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2: Pero antes de que cante el gallo, cantaremos nosotros aquí. Y cantaremos ¡Kikiriki! Ya va siendo hora de que miremos a la izquierda, miremos a la derecha.

última. Ángel López León, que está ahí en las percusiones. Piti, Gustavo Salvador, una máquina. Caga hasta de pie.

por ahí colaborando. Johnny Brusto era Juanjo Calderón. El mismísimo Potato lo habéis visto por aquí. Y Juan Arroz en la unidad de ahí abajo. Y el corazón de todo esto, al mando de la nave, Timoteo Saeta. Así de grande el corazón. Ese señor.

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0: Johnny. 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Estás apoyándote en el inserso. Te has estado vagando por la selva.
1: ¡Amén!
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3: ¿Qué es ser de izquierdas?
4: Pues mire usted, para mí es una cosa muy fácil. Creer profundamente en que los seres humanos somos iguales, económicamente hablando.
3: Pero eso suena, a mucha gente le puede sonar decir, esto es muy antiguo.
4: No, al contrario, lo que es antiguo es ahora, que se está viviendo en la Edad Media. Cuando hay trabajadores que echan horas extraordinarias y no se les pagan, porque si no lo echan a la calle, eso es vivir en la gleba. Cuando hay contratos basura, un 34% de contratos sin seguridad social, eso es vivir en plena Edad Media.
3: ¿Alguien de izquierdas puede estar forrado?
4: Mire, es que vamos a sentar algunos principios. En toda riqueza está la base del robo.
3: Puede haber una persona que honradamente haya ganado dinero.
4: Honradamente nadie se hace multimillonario. Es más cómodo someterse, no te metas en líos, que pensar.
3: ¿Qué quiere decir? ¿Que los trabajadores, en su gran mayoría, hoy día también son conservadores, también son de derechas?
4: Una parte de los trabajadores están dominados por el pensamiento conservador. Pues claro que sí, ¿por qué vamos a negarlo? Hay una ruptura.
3: ¿Cómo se lo ha montado el pensamiento conservador? ¿Cómo se lo ha montado el capitalismo para...?
4: Pues es muy fácil, porque el capitalismo está, después de mucho tiempo, está dentro de la mentalidad de mucha gente. Y además, hoy en día...
3: Se lo han currado.
4: Se lo han currado, sí, se lo han currado de la siguiente manera. Dominan medios de comunicación.
3: Ya estamos.
4: No. Miren ustedes. No. Ustedes tienen sus propietarios. Y ustedes son empresas. Que lo que como empresas quieren ganar dinero. Entonces, ¿qué es la idea que sale a través de los televisores? La idea de que podemos acceder a mayor consumo. Se han vendido tantos automóviles. Bueno, eso es agradable. La gente lo recibe y constata que ha vivido de otra manera y no quiere líos. Esa es la moral del esclavo. El esclavo no quiere pensar en por qué está así. Y entonces prefiere besar la mano de quien le domina a meterse en líos que le puede costar el sueño.
3: ¿Cómo se entiende que cuando empezó esta gran crisis económica, todo el mundo habló de vamos a tener que refundar el capitalismo? ¿Se ha refundado?
4: Refundar el capitalismo es imposible. El capitalismo tiene sus leyes, el capitalismo en su propia esencia lleva...

0: empresarios, las empresas transnacionales, los intereses políticos respaldados por Obama.
1: ¿Aquí quien mandan entonces son los mercados?
0: Evidentemente. Pero usted sabe lo que está diciendo, que es verdad. Nos hemos cargado la democracia. La democracia es una caricatura. Es un puro rito de ir a votar no a quien gobierna, sino a los capataces de quien gobierna. Porque los poderes económicos, los mercados, eso no se presentan a las elecciones.
2: Tratábamos de decir que en ese proceso de descomposición mundial, lo que llamábamos la Cuarta Guerra Mundial, el neoliberalismo, el proceso de globalización económica, trata de eliminar a la mayor parte de la gente, ¿no?, que no es productiva, los grupos llamados minoritarios, ¿no?, que a la hora de hacer las sumas y las restas resulta que son la mayoría de la población en el mundo, y nos encontramos con un sistema mundial, ahora sí, de globalización, que está dispuesto a sacrificar a millones de seres humanos. En este sentido, los grandes medios de comunicación, los grandes monstruos de la industria de la televisión, en la comunicación satelital, en la prensa de magazine y en la prensa de periódicos, de newspaper, parece empeñada en buena parte en tratar de presentar un mundo virtual creado a la imagen y semejanza de lo que el proceso de globalización requiere, ¿no? En ese sentido, el mundo de la noticia moderna solo es el mundo de lo que le acontece a la gente importante, a los VIPs, a los very important people, su cotidianidad, si es la que importa, si se casan, si se divorcian, si comen, si se visten, si se desvisten, de las grandes estrellas de cine, de los grandes políticos. Pero el común de la gente solo aparece en los medios de comunicación en el momento en que mata o en el que es muerto. Para los grandes medios de comunicación, para el poder neoliberal en el mundo, los otros, los excluidos, solo existen cuando están muertos o cuando están en la cárcel o son perseguidos. Esto no puede seguir así, ¿no? Porque finalmente lo que va a ocurrir cuando este mundo virtual se choque tarde o temprano con la realidad mundial y lo que está ocurriendo, va a producir efectos de rebelión y de guerra en todo el mundo. No quiero decir en lo que falta del mundo por tener guerras. Nosotros podemos tener una actitud cínica frente a los medios de comunicación, aceptar que eso es así y que no se puede hacer nada contra ese poder del dinero que se expresa en imágenes, en palabras, en comunicación digital, en sistemas computerizados, y que invade no de noticias el mundo, sino de una forma de ver el mundo, solo la forma del poder, de cómo se debe ver el mundo. Decir, bueno, finalmente es así es y no podemos, no tenemos nada que hacer. Otra actitud que podemos asumir es simplemente la incredulidad, decir todo lo que digan los medios de comunicación de los grandes monopolios es mentira, no nos interesa, y conformarnos con la vida doméstica que tenemos. Hay una tercera opción, que no es ni el conformismo, ni el escepticismo o la desconfianza, que es tratar de construir otra forma de dar a conocer al mundo lo que ocurre en sus diferentes partes, de interesarse desde un punto de vista crítico y apegado a la verdad de lo que ocurre con la gente que habita el mundo, pues, en todas partes, ¿no? El problema no es solo saber qué ocurre en una parte del mundo, sino entenderlo y sacar las lecciones que deben darnos, como si estuviéramos estudiando historia, pero no una historia pasada, sino lo que está ocurriendo en estos momentos en cualquier parte del mundo. Es una forma de aprender qué somos y qué es lo que queremos y qué es lo que podemos ser y qué nos puede ocurrir si hacemos una cosa o si hacemos otra, ¿no? El papel de los medios de comunicación independientes, quiere decir que no responden a los intereses de los grandes monopolios, y que su quehacer, su proyecto de vida y su proyecto político no es otro sino el de dar a conocer lo que ocurre, se hace cada vez más importante en este proceso de globalización, ¿no? Se convierten en un nudo de resistencia.

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1: Hola, buenas tardes. Te recordamos que sintonizas el 101.8 de la FM. Escucha Radio Topo.
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1: Y lo que aquí empieza es tu cita y tu semanal con el Skull Reggae de más ritmos calientes. Comienza a probar más de escándalo en las ondas. Aquí en el 101.8 de la FM Radio Topo, como te decimos. Buenas tardes, compañero.
2: Buenas tardes en el Día de la Marmota.
1: Exacto.
2: Estamos aquí otra vez.
1: Jueves, viernes, nos pasamos aquí en Radio Topo. Ayer, gracias a la gente de Borinot, Borinot, sí, que nos hizo una entrevista. Sí, recomendamos la escucha, como no, también la de Julio, la de Ovejas Negras. Y bueno, y va a salir alguna cosita más del aniversario. Y hablando del aniversario, pues tenemos una misión en este programa, que es presentaros a, como decían los compañeros de Akach, tenemos una misión. Y en el programa de hoy, pues lo vamos a dedicar a las bandas que van a actuar en el Festival de Escándalas Ondas de 30 aniversario, que será dentro muy poquito, el 26 de septiembre. Como ya dijimos, 27 de septiembre no estaremos aquí, ese fin de semana no habrá Escándalas Ondas.
2: Pero para que está Vicky aquí, le toca a él.
1: Bueno, Vicky, tú mismo.
3: No habrá.
2: No hay excavación.
3: No, este está suspendido.
2: Vaya por Dios.
1: Pues suspendida la excavación de Vicky Jones aquí, presentando también a Vicky, miembro también de Los Dorados, que también va a estar en el programa de hoy. Tenemos aquí a Javi. Buenas tardes, Javi.
4: Buenas tardes.
1: También de Magnetofones. Normalmente siempre nos acompaña el vocalista, pero hoy hemos decidido que tiene que bajar el bajo. Que... ¿El vocalista o el cantante o...? Bueno...
2: El miembro.
1: El frontman de la banda.
4: Representante sindical.
1: Y como siempre, del antiguo staff de Escándalas Ondas, aquí Mr. Skun, buenas tardes.
5: ¿Qué pasa, Trons? Solo vengo porque me dijo el rehabilitador que 3 birras en las ondas son mejor que 1000 píldoras de colágeno.
1: Pues nada, pues así estamos. Y como siempre, aquí
6: Hello.
1: Nano y Miñoni a los bandos. Que eso, hoy hablaremos del festival, tenemos a las bandas, les queremos preguntar alguna cosa, les comento un poco la historia, las vais conociendo un poquito más, si no las conocéis, que ya llevan añitos en los escenarios. Rudy Van Van, que va a ser la otra de las bandas que va a actuar, no han podido bajar por cuestiones de agenda, pues bueno, pues...
2: Están ensayando
1: ahí,
2: a fuego ahí.
1: Ahí le damos, pero bueno, desde aquí le mandamos muchos abrazos. Y nada, empezamos. Recuerda un poco cómo pueden contactar con el programa y demás.
2: Sí, yo presento y me retiro y ya os dejo y me voy a por birras. Pues nada, como siempre, si queréis escucharnos en directo, descargaros el programa o escuchar alguna de las otras cosas que hacen otros miembros y miembras de Radio Topo, pues os pasáis por la página web de esta casa, que es radiotopo.org. Y muchas gracias, bueno, a Burinot, por lo de ayer, y a todas las radios que nos repiten, como son Reg FM desde Girona, Contrabandas de Barcelona, Radioactivas de Alicante, Radio Almainas de Granada, y desde el centro de Bilbao, 97 y Ratia.

0: Ahora sí, nos faltaban las cervezas para presentarlas. Ya sabéis que nosotros empezamos con la birrería Escándalas Ondas y es sagrado para el programa en presentar no con nuestra sección de que hacemos cada domingo. Y compañero, bueno, empezamos con la birrería Escándalas Ondas, como decimos, nuestra sección dedicada a cerveza artesanal. Hoy, cerveza artesanal traída de oyentes de Radio Topo.
1: Clan Lozano.
2: Exactamente, hay un club de fans ahí en uno de los barrios más indómitos de Zaragoza. Y aparte de ser fans de Escándalas Ondas, son fans de las cervezas. Y en esta ocasión han elaborado una cerveza especial para el 30 aniversario. Tirada reducida, o sea, para nosotros
0: para mis primos y para la familia.
3: Limitada, me gusta más limitada. Vale, sí. Me siento más identificado.
2: Entonces eso. Hoy en la birrería de Escándalas Ondas, birra Escándalo las Ondas.
0: Por cierto, que aunque la presentemos hoy aquí, que sepan que no les elude de bajar a presentarla ellos mismos, ellas mismas, ¿eh?
3: No escaparéis, no escaparéis.
0: No escaparéis. Venga, compañero, haz los honores y comenzamos la birrería Escándalas Ondas.
3: Por cierto, hat-trick, ¿eh? Que son tres tipos distintos.
0: Ah, ¿sí? Ostras.
3: ¿O no?
0: No,
2: es la pegatina.
3: ¡Ah, que por detrás son todas iguales! ¿Veis cómo es limitada? Voy para allá.
0: Dale.

0: Venga, comenzamos con la birrería Escándalo Sonda. Nuestros compañeros ya están preparados, ya han tomado los primeros sorbos de esta magnífica cerveza que nos ha llegado y ahora harán la cata oportuna. Previo antes, nuestro compañero parece que ha llegado un texto de la fábrica cervecera.
1: Eso es. Dale. Es una IPA americana, fresca y seca, rebosante de aromas a frutas tropicales, con un magnífico equilibrio entre los complejos matices... Son de barrio, aunque...
2: Son las que tú hagas muy...
1: Te lo juro, son mi primo, pero...
2: No hay ya.
1: No.
0: ¡Qué orgulloso estoy de mi primo!
1: Entre los complejos matices frutales y de malta, seguidos de un intenso amargor. Tiene 6,86 de alcohol. Y Ibus, que es Ibus.
2: El amargor.
0: El amargor, sí.
2: Una escala de amargor.
1: Pues entre 48 y 56, ahí lo tienes.
2: Mira, como lo otro.
1: Casi.
0: Bueno, chavales, acercarse, que estamos en el programa, luego echamos las coñas. Bueno, que ya a mí no me habéis dado ninguna cerveza para
2: coño, que se me acumula la clientela, macho.
0: Bueno, vamos con ello. Y venga.
1: A ver, seamos
0: serios.
1: Bueno, pues está rica, suavecita. Va a tener 6 y pico grados. Y ya no me acuerdo de todo lo que os he dicho, pero está guay.
2: Y ha hecho mejor reseña Gabu que nosotros en 15 años que llevamos de birrería, tú.
1: Coño, y esto que lo han hecho en casa de mi hermana, te quiero decir, que no lo han hecho en...
2: Se habrá cobrado su porcentaje, ¿no?
1: No, de no, sí, no, y yo tengo en casa botellines, pero me he reservado para probarlo hoy, para que fuera en plazo. Pues está rico, tío, para estar hecho en casa, ¿no? Está guay, sí.
0: Yo no puedo opinar.
2: ¿Y qué se siente?
1: Ahora te lo pasamos.
2: Venga, compañero. No,
3: ahora bueno, esta ahora... es como la cerveza verde rara de hace unos meses, pero bien. Pues sí, así fresca y amarga. La que tenía toda la tienda del duende.
2: Hostia.
1: No, pues está buena, tío. A mí me mola.
0: Ahora tiene que pasar el filtro de pulgares arriba o no.
2: Hombre, a los supuestos pulgares arriba.
0: Pulgares arriba. Venga, pulgares arriba.
1: Pulgares arriba.
0: Pues ya sabéis, gracias Lozana por esa magnífica cerveza que nos ha llegado por aquí. No, tenemos un tema para validarla, como no, nosotros la validamos con buena música. Y ahora sí, Skull, la presentas tú, que te la dejo por aquí para que hagas la correspondiente presentación.
1: Pues os dejamos con una versión de los Cabrians, del Ace of Spades, creo así como se pronuncia. Porque mis primos son unos jevitrones de mierda en el fondo, aunque sean fan de Escándalo, les mueva mogollón esta mierda. Y pues esta versión también les tiene que gustar. ¿Qué narices? ¿A quién no le va a gustar una versión de Leaf of Space? ¿No? Pues eso, de Cabrians, directamente desde Mataró, a través de Escándalo.

0: ¿Cómo decimos hoy? Hoy vamos a dedicar el programa de hoy para... Joder, estaba mirando otra cosa. Que vamos a dedicar el programa de hoy a las bandas que van a actuar en el Festival de Escándalo en las Ondas, que será el próximo 26 de septiembre. Tres bandas nos van a acompañar, invitadas al festival, que son los Magnetofones, Rudy Van Van y también los Dorados. Tenemos a cada uno de los componentes de dos de las bandas. Como decimos, Rudy Van Van, por cuestiones de agenda, no ha podido bajar. Y vamos a hablar un poquito con ellos, Javi, Vicky. Bueno, contaros un poco cómo surge Magnetofones, cómo surge Dorados, para que os conozca. Imagino que la gente que suele escuchar este programa ya os conocerá, pero bueno, pues para aquellos y aquellas que quieran venir al festival a ver a vuestras bandas y todavía no tengan referencia vuestra.
1: Esto es mucha ambigüedad. ¿De quién quieres oír primero?
0: A mí da igual, o sea, vosotros mismos, o sea que...
2: Bueno, pues Magnetofones surge en el 2008, ahí de un encuentro pues con varias personas que ya nos conocíamos de antes.
3: ¿En un bar?
2: En bares nos hemos conocido, sí, muchos en bares y muchas otras cosas. Y bueno, pues decidimos empezar a hacer una banda de versiones, de clásicos jamaicanos y todo eso. Y ya pues con el tiempo pues evolucionó, bueno, pues un poco a producción de temas propios y aquí estamos 16 años después, si no me falla la cabeza. Desde el 2008, pues 18
0: años. 18 añicos.
4: Así es, mayores de edad.
2: Vaya mierda contable tú. 18 años ya, así que bueno, a ver si os pillamos. Entonces, pues eso. Y ahora estamos después del parón del verano, de todos los veranos, que es un poco, pues cada uno por su cuenta, pues retomando y preparando el concierto del

0: próximo día 26.
1: Además tenéis varios discos sacados en la calle. Bueno, discos. Tenemos singles, un LP, varios singles.
0: Varios singles, los últimos que hemos publicado, hemos decidido publicarlo solamente en el mundo virtual. No lo hemos sacado físico por la acumulación de stock que tenemos de anteriores singles.
2: ¡Oh, pero!
0: Con lo cual, aprovecho la ocasión para que, bueno, pues la gente se anime, nos compre y nos tenéis que apoyar porque somos una banda totalmente autogestionada. Y lo último que han sacado, pues eso, pues en redes, lo tendréis en Tidal, lo tendréis en Spotify, en YouTube y todas esas plataformas que ya me pierdo en esta vida moderna.
3: Yo esa primera que has dicho no sé ni lo que es.
0: Es la que utilizo yo. O sea, que
3: Es de música.
0: Es de música también, sí. Está bien. Está bien. Y no voy a hablar porque no me pagan.
3: Sí, no vamos a repetir el nombre.
0: Entonces, pues eso. El que lo quiera físico, pues ya sabe lo que tiene que hacer. Lo piratea, lo descarga y se lo plancha en cassette, en vinilo o en compact disc.
2: Muy bien.
0: Y eso, pues si tenemos camisetas nuevas también, con unas ediciones
3: super chulas.
0: Muy chulos.
1: Las de Antirracis, ¿no? La canción, ¿no?
0: El single de Antirracis. Tenemos Tutebags también. Por supuesto, llevaremos merchandising el día del concierto para llevarlo.
3: Sí, que la gente venga con perras, con fiambrera y con tiempo.
0: Con dinero va a venir porque tiene que pagar.
3: Ah, bueno, claro.
0: A la tocateja.
3: Es verdad, ni bizú ni hostias.
0: Todos con 100 euros en el bolsillo.
1: Pues eso, ya sabéis, habrá merchandising de los magnetofones, grandes singles que todavía siguen por ahí rulando y cada vez quedan menos. Edición de coleccionista valorizado su valor cada vez que
0: hay alguna cosa por ahí, pero vamos, yo miro de vez en cuando y digo, a ver el split este compartido con Rebel Spell y está al mismo precio.
3: Sí, si subes aquí arriba creo que aún hay copias.
0: Está al mismo precio, sí. Y del primer single, que de ese sí que no tenemos más que los que tenemos, yo tengo mis copias y tal, sigue también el mismo precio. O sea, no se ha revalorizado.
3: Nada, no.
0: Nada, no me pago la residencia. Eso.
1: Adelante. Pasamos a los dorados. Aquí tenemos a Vicky Jones, colaborador de Escándalas Ondas, como no, nuestro arqueólogo musical favorito, que también estará en el festival con su banda Los Dorados. Tú mismo, Vicky.
4: Good evening. Los Dorados nacieron 2012, quizá, por ahí, puede ser, 2012-2013, porque vino un mozo de Liverpool, quería montar un grupo de...
3: El hijo ilegítimo de Jimmy Cliff.
4: No, ese era Gordon,
3: Ah, no, es Gordon.
4: No, ese era un teclista que tuvimos muchos años y que además está ahora participando también en muchas bandas en Bilbao, con Punch también mucha relación. No, este mozo que vino era otro que quería hacer un grupo de tipo reggae roots, muy hippie, muy animadito así de...
3: Pues le salió bien la cosa.
4: Sí.
2: Entonces, lo clavó.
4: Poco a poco se fue frustrando hasta que dejó de estar. Y a partir de ahí, pues fue evolucionando con bastantes cambios de gente en Los Dorados hasta lo que es ahora. Bueno, llevamos mucho tiempo, pocos conciertos y probablemente también tendremos camisetas de...
3: ¡Ojo!
4: No sabemos cuántas, igual tenemos 10 o así de tallas.
3: Igual, pues, de tallas los primeros extrañas, que lleguen.
4: Tallas raras, colores raros y...
3: Una, dos, no, tendrás cinco.
4: Y uno...
2: ¿Qué tallas raras son esas?
0: Eso, claro.
4: No, tallas raras, pues a 2XL o cosas así, a lo mejor. A lo mejor. Y discos, igual es posible que también haya entre...
3: ¿Nuevos? 10, 20...
4: No, nuevos no, porque eso está pendiente de que vaya saliendo poco a poco. A Los Dorados les caracteriza la rapidez.
3: Es una banda de largo recorrido.
4: Sí,
3: como...
4: el primer single es de 2018, es el que habrá. No habrá todavía ninguno más. Pues alrededor de 10-20 copias, pues si alguien quiere venir y comprarlo, pues también tendrá la oportunidad.
1: Pues ya sabéis, va a haber merchandising de las dos bandas ahí en el festival, con lo que podéis aprovechar el momento para compraros sus discos, sus camisetas o lo que haga falta.
5: Magneto es una banda de ska con reggae, sí. Walu, una eso, mezcla así muy guay.
3: Los inventores no, del reggae Lu.
1: Eso sí, ¿cómo os una pregunta. ¿Cómo os definís musicalmente dentro de la...?
3: Musicalmente ha dicho, ¿eh?
1: Sí, hombre, son unos alicates y ya los tenemos como tal,
0: los
1: pero...
0: animales del escenario.
5: Eso queríamos oír, sí.
0: Qué bien ha quedado eso.
1: Animales del escenario.
3: Si te digo la imagen que me ha venido de Paco...
0: Pero no personalices, por favor.
3: Ay, perdón.
1: No hay que personalizar. Vicky, tú mismo. Calificación musical de, vuestro, pues, de lo que hacéis.
4: Muy tradicional, reggae muy tradicional. 68, 69, más 70 de lo que me gustaría.
3: Febrero del 70.
4: Pero bueno, ¿qué le vamos a hacer? Muy tradicional, un reggae muy...
5: Reggae con dos Gs mayúsculas.
4: Sí.
5: Agro.
4: Sí, muy, muy agro, muy británico, pues en esa línea.
3: Nadie es perfecto.
0: Cabrón, pensaba que iba a decir con influencia de los magnetófonos.
3: No, era por lo de, era por lo de británico. No,
0: bueno, claro. Nosotros british.
1: Luego
0: una mezquita de Tutown por ahí que me dejan meter a mí en las líneas de bajo, pero
3: más de Rivera, ¿no?
0: Más de Rivera.
1: De verano, ¿no? Sí. A ver, el Tutown no estaba nada mal, ¿eh? Que, bueno, que se puede introducir en las canciones. Sí. O sea, pero ya sé que ahí hay un...
0: Hay mucha gente. Hay muchas influencias. Cada uno escucha muchas cosas.
3: Yo te dejo personalizar, ¿eh?
0: Y está, ya no sé, pero luego
3: que
0: tú...
3: Que nos gusta el barro.
0: Pero luego tú no vienes a los ensayos.
3: Eso es así.
1: Y luego tienen que tocar el 26. Espérate.
0: Luego tienes que...
1: A ver si luego va a haber un cisma aquí.
0: ¿Qué dejaste de decir? No. Hay mucha gente, muchas influencias. Todo eso se mete, se hace clic, clic, clic, clic, clic, una coctelera y lo que salga.
3: Reguelú.
0: Eso es. Está muy guay.
1: Pues venga, vamos a escuchar un tema de los magnetofones, luego pasaremos a los dorados. Seguimos hablando con estas magníficas bandas de Zaragoza que, como decimos, estarán el 26 de septiembre en el Festival de Escándalo en las Ondas. Y ahora sí, Javi presentará el tema que
0: el
1: último single, ¿no?
0: El último que hemos publicado, el último single... Que tiene una portada hecha por Morote.
1: Pues te voy a decir
0: colaborador también con Gross Collectives.
1: Mira.
0: Otra banda que es de Snowy, de nuestro trombonista.
1: Sí, lo tuvimos aquí al Snowy, le estuviste entrevistando y demás. Además, una banda fenomenal. Lo vimos en directo y además en directo estuvisteis vosotros también.
0: Tuvimos también parte de Magnetofones tocando. Pablo, yo, Paco, o sea. Muy muy bien. Y bueno, pues un tema en castellano.
3: Muy bien.
1: Y... Ayer hablábamos de eso también, de los temas que empezasteis a hacer temas sobre
0: todo en inglés. Sí, ahora estamos empezando a hacer temas en castellano y bueno, un poco de todo. Y pero más en castellano, sí.
1: Pues vamos con este tema de Magnetofones, Amantes.

0: Bueno, pues lo he dicho, el día 26 de septiembre, en la nave el 15, ahí estaremos. Va a haber merchandising a saco de Magnetos, de Los Dorados y Escándalo, pues como no podía ser menos. Vamos, con cierto retraso, como no podía ser menos tampoco, viniendo de nosotros. Pero para el día 26 hay algo que sí que llega.
1: Sí, sí, sí, sí, estará, habrá merchandising del 30 aniversario, sí.
0: Esperemos.
1: Sí, sí, sí, sí, vamos que sí, vamos, sí, sí, sí, sí. Tenemos que ir a recogerlo la semana que viene. O sea, yo qué sé, o sea, no me miréis a mí. O sea.
2: ¿Con el color negro?
3: Pues no, ¿no? Sé, hay varios colores.
0: No, no, no. No, no, no las vetaron. Yo la quería negra, ya sabes.
3: Pero han quedado chulas, ¿eh? Son unos diseños guapos, han quedado chulos.
1: Salido... Sí, hemos sacado un diseño. Debemos de reconocer la gran labor que ha hecho nuestro diseño gráfico Rubén. Que,
0: Rubenaco la saeta.
1: La saeta, que se ha currado un diseño bien guapo para lo que es el 30 aniversario. Sí, sí que es cierto que luego también... Tenemos a Charlie Brown, que también nos ha echado una mano con el diseño, y que pero que ese diseño ya lo vamos a utilizar para...
3: Lo vamos
1: ya
3: a amortizar para, con un merchandising.
1: Va, terminar el año con el diseño de Charlie, pero... Calzoncillo
0: de táctil.
1: Pero estos que están hablando... Déjalo,
3: gafas estos. Y no solo camisetas, sino que otra cosa que también va a haber retraso, que no va ni a llegar, pero estamos en ello... Que vamos a sacar un fanzine, que lo sepáis, ¿vale? Entonces, como se suele decir habitualmente, ha habido un pequeño problema de imprenta.
1: Imprenta y de impresión.
3: Y no va a estar por aniversario, era la idea. Entonces, el fanzine ya está redactado, ya están las imágenes, pero eso, ha habido ahí, hasta que sale a la venta, pues ha habido ahí un...
0: El encuadernador, que se quedó sin piel de cabra y...
1: Bueno, que no también es la estrategia que hemos utilizado para darle más bombo y...
3: Eso, para que el aniversario dure
1: hasta final de año. Sí, sí, sí. O sea, es un año, empezamos ya en enero, pues con, no anunciando llego, el aniversario. Y...
3: Entonces eso, el fanzine no ha llegado...
1: Llegará a finales.
3: Ha habido un error de cálculo... Y no va a llegar para el sábado del concierto este en la nave del 15. Entonces no sabemos esa, o sea, saldrá, te quiero decir, antes del año, porque ya se está haciendo y tal. Pero no sabemos si luego tendremos que pensar a ver cuándo lo lanzamos. Habrá que hacer una juerga o algo para lanzarlo, ¿no? En su momento, para venderlo o qué.
1: Llamamos a los Magnetofones y a los Dorados y a los Rudy Van Van y que hagan un... Que, por cierto, lo que comentamos también, la entrada es limitada. O sea, creo que son 150 o 200 personas que pueden acceder al local. Con lo que agradeceríamos también a la gente que vinieseis y que estéis interesados y interesadas del concierto, que acudís seáis puntuales.
0: Sean puntuales.
3: Sí, sí, es una movida, porque está a tomar por culo donde Cristo perdió las alpargatas y como te quedes fuera, ahí no hay nada. O sea, está nada.
1: Yo nunca,
3: o sea,
1: lo hubiera dicho mejor.
3: No, poca broma. Entonces, no hay nada, o sea, un hospital y vale, y caballos en un prado, ¿no?
0: Así es.
3: Vale, pues eso. Entonces, poneros las pilas, porque se está corriendo la voz de que va a ir bastante gente. Y parece ser que va a haber varias sorpresitas, aparte de los tres grupos, que no podemos decir, aunque toda Zaragoza ya lo sabe, pero no lo vamos a decir,
0: sí, sí.
3: ¿Vale?
0: No, por antena no deja de decirlo, pero...
3: Eso es, entonces, aparte claro, de estas tres bandas, va a haber unas sorpresitas, que no podemos decirlas, pero eso, que mucha gente ya las sabe, no sé por qué.
1: Lo que no hemos hablado también es que, bueno, van a actuar Los Dorados, Magnetofones, Rudy Van Van, y luego también va a haber DJs que...
3: Ah, sí, sí, la peña del Jaime.
0: Reconocido prestigio.
1: La Yerhouse Crew va a estar acompañándonos también durante la noche y pinchará sus mejores temas. Ignacio ya está haciendo la organización de los DJs y demás. Y bueno, pues eso, que sepáis que también después de que termine el concierto, los conciertos empiezan a las 6 de...
2: A las 6 de la tarde. A las 5 habrá carajillada.
3: Sí, oh, carajillada, yeah.
2: Con vinilos.
3: Eso es, sí.
1: Carajillada, para que le guste la carajilla, pero luego también puede tomar otra cosa.
0: Los vinilos estarán ahí, pero creo que nadie va a pinchar. Pero es carajillada con vinilos. No, mentir no mentimos.
3: Y luego eso, aunque sea prontico, el horario del concierto va a haber bastante rigurosidad con lo que son los grupos para que toquen. Por eso, porque no solo está el tema horario, sino que luego hay sorpresas, entonces...
0: Y lleva su tiempo.
3: Y para que las sorpresas tengan un ratico para tocar, pues por eso va a ser mucha puntualidad a todos los grupos.
0: Pues ya. Las sorpresas han quedado a comer, y si tocan los últimos, no, ojo, cuidado.
1: Ha quedado a comer las bandas y las sorpresas, o sea que peor todavía.
3: Se, se, ah, más, se masca la tragedia.
4: Todos y todas.
5: Prácticamente.
0: No personalices. Pero...
4: Que yo sepa, las bandas.
3: Vale, pues eso.
1: Las bandas, bueno, han quedado todas.
0: Menuda banda.
3: Se masca la tragedia. Bueno, pues eso, que a las 8 o 9 de la tarde puede ser épico.
0: ¿Esto cómo se coge?
4: Pero merecerá la pena verlo, por eso hay que estar desde el principio.
0: Y por eso va a ser todo grabado en vídeo.
1: Efectivamente, luego igual hasta sacamos el vídeo que se nos ocurra sacarlo. Vete a saber.
3: Promete la cosa, promete.
2: Y recordar, importante, llevar efectivo.
0: Ay.
4: Sí, porque llevar no habrá nada en tarjeta.
0: Calzoncillo táctil opcional, pero efectivo.
1: Efectivo siempre. Exacto. ¿Quién empieza el concierto? ¿Quién tiene la suerte de empezar el concierto?
4: Nosotros, ¿no? los dorados, los fantásticos dorados.
1: ¿Empezáis vosotros los dorados?
0: Al final,
2: los dorados,
1: Rudy Van Van. Rudy Van Van irá los segundos y luego los manetofones, los terceros. A ver, en los conciertos profesionales la gente quiere seguir el último porque parece que está más caliente el...
0: Sí que va a estar caliente.
1: Pero aquí se han rifado a ver quién era el primero. Y así, pero bueno.
3: Y luego pues veremos quién toca el cuarto, el quinto, ya veremos.
1: O bueno, o DJs o no. O sea,
0: o no tocan. O no llegan. Igual tenemos que reservarles cuarto en la mafia.
1: Bueno, no sé. Bueno, en fin, que eso, que va a haber muchas sorpresas en el Festival de Escándalo a las Ondas. Tres grandes bandas, no lo podéis perder. Y ahora vamos a escuchar otra de las bandas que van a actuar ahí, que son los Dorados. Vicky, te toca aquí.
4: Sí,
1: a ti.
4: Aquí... Hay que poner Classic Ham, que es una de las canciones que estaba en el...
1: Sí, que le...
4: En el...
6: Debería hablar más, piensas.
4: Bien. En el single que sacamos, que solo se presentó en Bilbao, además. Aquí no se hizo presentación. ¿Ha quedado pendiente hablar de la escena? Bueno, pues aquí el single no se presentó.
3: Sí, es que antes hemos comentado aquí, entre bambalinas... Oye...
0: Dale, Vicky, dale.
4: Y esta es una de las grabaciones que sacamos, una de las cuatro. Sacamos single, pero en formato maxi single.
1: Oye, yo sigo clásica. Insistiendo, si queréis hablar de la escena, podéis hacer y no dejéis lo de la berenjena, esa que he comido, o sea, antes, o sea, lo que queréis. Bueno. Podemos hablar... Podemos hablar del recorrido de las bandas y los escenarios que han tomado. Yo estuve viendo a los manetofones también en Guernica, que estuvisteis con los Akatsh, un magnífico concierto. Dorados los he seguido aquí, pero nunca los hemos acompañado.
2: Pero hemos dejado ver bastante.
1: Pero Dorados también estuvo en Bilbao, también estuvieron pues también podéis... Bueno, vamos a poner un tema y luego habláis un poco de recorrido de las bandas por diferentes escenarios del estado y conciertos que os hayan llegado, ¿vale?
4: Classic Ham de los Dorados.

0: Bueno, pues vamos a seguir aquí. 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Y acabamos de recibir aquí en la puerta. Ha venido un yonki del barrio con un pen. Nos ha dado el pen y nos ha dicho: pon esto. Y no sé, la verdad, hay una cacofonía aquí grabada.
1: Bueno, yo lo he escuchado.
2: No lo hemos escuchado.
0: No, va a ser. Escucha en directo.
2: A ver. Descubierto.
1: A ver qué pasa. Que por aquí.
3: Yo quiero ser de Escándalo. 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Tomando vida. Poniendo escándalo. Y a correr.
1: Lo planchamos en el LP.
0: Este último single de Sofocón me ha gustado más que el anterior.
1: Gracias a los compañeros.
2: Escucha esto como los discos de Fundador que te metían detrás de la última canción. Pues, ¿eh? El disco de Fundador, pues eso,
1: sí.
2: Tío.
1: Sí, sí, lo plancharemos algún día, tío.
0: Muchísimas gracias, Sofo y Con.
1: Gracias, compañeros, por este detalle para el 30 aniversario. Bueno, seguimos, nos queda ya muy poquito, 15 minuticos. Hemos hablado de recorrido de las bandas por diferentes escenarios del mundo en general. Así que contarnos un poco cómo os ha estos bolos que... Y de...
2: Tampoco contéis mucho porque eso es el fanzine, cabrón. De Aragón Info, esto y tal. Nos están ahí jodiendo.
4: No sé, yo del fanzine no sé lo que habéis
0: preguntado. De Desastrel no abres.
4: No, eso no se habla.
2: Vale.
0: Eso no pasó. No,
4: este año ha sido bastante. Nos hemos movido bastante este año.
0: Habéis dado un montón, ¿no? Sí.
2: Hombre, y no, yo lo he dicho antes que Magnetomon es un pepino de banda, tío. Que
0: ahora
2: empezó a ver algo muy amateur, tal.
1: Coño, sí, estuvimos en Donosti, en el Emojo Working.
4: Sí,
1: más...
4: pero este año hemos estado... Ya se me ha ido la cabeza, tú. Estuvimos en el Kurusa Fest.
0: Los Ibus.
4: En el Gijón. Con Trevor. Gran banda. Hostia. Estuvimos en Prado Luengo, en el Tambor Fest también. Estuvimos con Potato en la Casa del Loco. Y estuvimos en el Rock and Blues, nosotros solos, sin teloneros, sin telonear a nadie. Fue un concierto para nosotros, del cual teníamos muchas ganas también de tocar en el Rock and Blues, porque llevábamos mucho tiempo detrás. Pachi también llevaba mucho tiempo detrás de nosotros para hacerlo. Y la verdad que salimos muy, muy contentos de ese concierto. La verdad, hicimos... Llenamos, vendimos todo.
0: Hostia, es verdad que estuvimos.
4: Prácticamente.
1: Pues si subimos al escenario, tú.
0: Es verdad, usted
1: te acuerdas.
0: Ya no me acordaba.
4: Sí, viste,
1: subimos y bajamos.
0: No, son muy pepinos. Sí.
4: Y la verdad que muy bien. Y bueno, pues.
1: Además, en ese concierto hiciste todo el repertorio, ¿no? Amplio. Además, creo que un par de horas, ¿no? Duró.
4: No, un par de horas no, porque no. Vamos, pero hora y 20, una cosa así, yo creo que...
1: Igual de pasado, sí. Pero la verdad que, bueno, los que estuvimos abajo, disfrutamos, que nos vemos.
4: Sí, sé lo que pasó y la verdad que desde arriba, por lo menos yo personalmente, se notó que... Que estabais disfrutando y que había ganas, que había muchas ganas.
0: Por eso Pachi iba detrás vuestro, porque siempre que tocan los magnetos, no sé qué pasa, que la caja se le dispara, por no, lo que
4: la
0: sea.
4: La verdad que hablando con él días después dijo, joder, pues me tuve que ir a la gala de los premios de la música aragonesa y no os pude ver. Así que...
0: Mal jugado.
4: Así que nos tocará repetir.
0: Se queda sin calzoncillos de Táctel.
4: No lo sabemos.
0: Ah, para la presentación del fanzine, ¿eh?
4: Bueno, eso ya.
2: Presentación del fanzine y del single Canciones en directo 30 aniversario de Escándalo Sonda.
0: Y la serie de calzoncillos de Táctel de Escándalo.
2: Con el no, lo
1: bueno. Eso, lo del calzoncillo, eso ha salido aquí.
0: Es que no, se ha hablado en esta parte.
1: Eso no lo hablamos en la asamblea.
0: Esto ha pasado aquí.
1: Vale. Venga, pues nada, bien, guay. Genial. Bueno, Dorados, que también estuvisteis dando vueltas por ahí, Bilbo. Zaragoza, venga, cuéntanos.
5: Sí, nosotros no tanto, como acostumbramos a no movernos demasiado. Sí que estuvimos en la presentación de Rudy Bauman en Sociedad, eso sí, el año anterior, cuando se hizo el concierto. Hostia,
0: en el Arrebato, sonasteis muy
5: estuvo
0: bien ahí.
5: Muy bien, personal bien en el Arrebato es un mérito, sí.
0: Por eso lo he dicho.
5: que acreditamos. Y sí, casi hemos tocado más fuera, entre Bilbao y Guernica y por ahí, que aquí. No voy a relacionarlo con la respuesta anterior, pero ahí está. Y a partir de este concierto, pues sí que está planeado que los Dorados vayan programando alguna cosa más. Tampoco sabemos cuándo exactamente, pero es algo que debería suceder.
0: ¿Planes a futuro?
5: Sin definir.
0: Qué cabrón. Es como una anguila, ¿eh?
1: Con los hermanitos de Punch, vos tenéis ahí, ¿no?
5: Sí, desde hace un par de años, pero son los tiempos dorados. Todo va en esta línea.
1: Todo lento.
0: No puede haber filtraciones, macho.
1: Joder, pues nosotros sí que se ha filtrado. Hemos filtrado todo el festival.
0: Pero el otro no nos deja de decirlo.
1: Porque se ha filtrado. Todo el festival, o sea, bueno.
0: Pero... Otra que se queda sin calzoncillo.
1: Pero bueno, aquí estamos.
2: Tirada ni mirada.
1: Y bueno, concierto. ¿Qué van a ver la gente que acuda al 30 aniversario de Escándalos Ondas en el.
0: Un espectáculo.
1: Espectáculo.
2: O sea, un espectáculo. O sea, hemos adaptado el repertorio para el tiempo que tenemos de actuación.
6: ¿Cuánto va a estar cada banda?
2: No sé.
0: No, no me rompas el discurso.
2: Cada uno se organiza. No
0: sé ni cómo se llama el último que hemos hecho.
1: Bueno,
0: son los Ibus, los Ibus.
2: No, los yo creo que
5: 45. Cabrones, nosotros tenemos 45, igual cuadramos en 45.
2: Cuadramos 45 una hora.
6: No, nos vamos a dejar bajar del escenario con 45.
1: A ver, se supone que el concierto empieza a las 6. Paco ya comentó que iba a ser taxativo que hasta las 9. Y luego ya empezaban los DJs, con lo que cada banda creo que era una hora la que disponía.
0: Una hora. Los DJs.
1: Los DJs.
0: Estoy haciendo así con los deditos para quien no lo vea.
1: Los DJs han preparado unos buenos temas para pinchar, pero sí que es cierto que bueno, me imagino que como todo, pues tendrá sus retrasos y,
2: pues sí,
1: y demás.
0: No, va a ser retraso, va a haber
2: de directo, de soltarlo, o sea, y de que se disfrute la gente, baile y ya está.
5: Pero idealmente, eso sí que se ha insistido mucho, no habrá retraso, sobre todo para horas, para que la gente acuda. En teoría, no debería.
0: Yo no hablaba de las bandas, sino de nosotros.
1: Sí. Bueno. A ver, sí que es cierto que eso sí que lo hemos hablado, que la gente que sea puntual, y eso insistimos, mira que nosotros a veces no lo somos, pero nunca jamás... Pero sí que exigimos a nuestra audiencia que sea puntual, porque empezará puntual y porque luego, pues bueno, pues hay diferentes cosas programadas y cada una tiene que surgir a su momento. Y luego a la una se cierra el...
6: Hablando de puntualidad.
0: Hijo puti. Cosas veredes, amigo Sancho.
1: Que nos hacemos mayores, chavales. Venga. Que la puntualidad, que ha comentado Vicky, que sí que los conciertos empezarán a las 6. A las 6. O sea que.
2: 6, 7, 8,
1: 9, y luego. Y luego DJs y lo que haga falta.
6: Y lo que surja.
1: Péganos.
2: 9 a 1 de la madrugada.
1: Y luego hasta la 1 de la madrugada. Luego, igual después, creo que habrá alguna cosa más por ahí por si la gente quiere seguir.
6: Los jóvenes.
1: Los jóvenes, la juventud, divino tesoro.
5: No, por ahí no, por otro sitio a lo mejor, pero no, por ahí no habrá nada.
1: Cuando
2: termine el festi, se supone
1: En el Crápula, y bueno, se dirá que igual en el Crápula pinchan unos temas de ska y demás para que la gente que luego quiera seguir de noche por ahí, pues que pueda pasarse a echarse unas galimbillas y tal. O
0: Javi,
1: lo que...
0: No llegamos.
1: Así que, pero bueno.
2: Crápula.
6: Ni de coña.
1: Bueno, que es nuestro 30 aniversario. Hacer un esfuerzo, joder, macho. O sea, no vamos a irnos los primeros a casa. Joder, que somos mayores, pero hay que dar un poco.
0: El esfuerzo sí.
2: El esfuerzo sí. Esa es la hora que van a llegar.
0: ¿Va a ser esto?
1: Que no.
2: Desde las 5 de la tarde estoy por ahí. O sea, a la 1 estoy en casa.
6: Desde las 5 que falso.
1: Desde los 5 falsos, sí, es verdad. A ver, además lo pusimos para la gente mayor, el concierto, para empezarse pronto y terminarse pronto.
0: Cojones, que si no, no cabían las cosas. Lo pusimos pronto porque si no, no había forma de...
2: Es que si no, no había forma de organizarlo. Son 30 años, ¿eh?
1: 30 años, sí, 30 años de programa.
4: Yo cuando se empezó a escuchar tendría 20, tenía 20 años, yo, sí.
0: Hostia, pues empezaste muy pronto a escucharnos.
1: Sí, claro.
4: Claro.
1: Sí, 30 sí.
4: 30 años, tengo 50.
0: Pues...
4: Fíjate.
1: Sí, sí, sí. Sí, sí. Yo empecé con 17. Bueno, vamos a dejarnos aquí, que... Que nada, que ya queda muy poquito, ya nos despedimos. Oye, Javi, muchas gracias por estar aquí. Vicky,
0: vosotros,
1: como siempre,
0: no,
1: reconocer también a la gente de Rudy Van Van, que desgraciadamente no ha podido venir. Cuestiones de agenda que nos ha imposibilitado estar aquí. Queríamos también presentar a la banda. Estuvimos ya entrevistando en su momento, pero bueno, para que nos contase un poquito más lo que hacen. Es una banda excelente, que se dedica a la música jamaicana. Desde aquí os la recomendamos y estarán pues los segundos, ¿no? En el sí, festival, los segundos. Sí. Pues continuando con este magnífico festival.
0: Nada, yo solo quería decir un agradecimiento muy grande a Paco y a Ignacio, que no están hoy aquí, pero que...
1: Sí, nuestros queridos
0: colaboradores. Sin ellos esto no...
6: Sí,
1: efectivamente, sí. Ignacio y Paco...
6: Los capos
1: de, sí, también del festival. Y eso, y ya nos despedimos. Ya está.
4: Nos despedimos con un tema, que lo he elegido yo.
0: Es un mensaje para alguien, ¿lo quieres personalizar?
4: No lo voy a personalizar. Vale. Es un mensaje para vosotros.
0: ¡Ojo!
2: ¡Ojo! ¡Ojo, cuidado!
4: Esta canción dice: somos los mismos que cuando empezamos. Y yo creo que seguís siendo los mismos. Y
0: falta
4: Britus. Siendo los mismos. Que os estamos un poco apoyando a temporadas a veces ya, pero. Seguimos siendo los mismos después de 30 años.
0: Y yo que creo, siga así.
1: Yo creo que todos los que estamos aquí somos los mismos, más viejos, pero somos los mismos.
6: Más
1: o sea,
6: cascaos,
1: que, más cascaos, sí, pero somos los mismos. Y brindemos por ello, ¿eh? O sea, que... sea,
4: por eso brindo, por todos los 30 años.
0: Que por seguir brindando.
4: Y por 30 años más.
6: Hostia.
1: 30 o lo que haga falta. Y seguir también escuchando y siguiendo bandas como Magnetofones, Rudy Van Van y Los Dorados.
0: Ay.
1: Por muchos años, compañeros. Que nada, que ya nos despedimos con El Inspector.
4: Con Inspector, una versión de Escorbuto, con los Voodoo Glow Schools. Cuidado.
6: Os avisamos.
1: Somos lo mismo
4: que cuando empezamos.

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Arrancamos una nueva temporada del Canto de la Tripulación y lo hacemos con un sabor agridulce. Estamos tristes por una pérdida muy importante y reciente, pero a la vez estamos agradecidos de haber tenido la suerte de conocer a una persona tan valiosa. ¿Cómo escoger las palabras adecuadas para despedir a un ser querido? Es algo muy difícil, pero lo vamos a intentar. El pasado 11 de agosto nos dejó nuestro amigo y compañero Manuel González Novo, Manolo Chinaski, el responsable del imprescindible programa Chinaski's Exile. Esta inesperada noticia nos sacudió en la radio y nos ha tenido en un largo proceso de duelo. Y es que Manolo se convirtió rápidamente en una persona imprescindible en nuestras vidas, una persona de la que te enamorabas y que te contagiaba ilusión y alegría. Desde el primer momento nos quedamos prendados de él. Nada más conocerlo sabías que tenías ante ti a una persona muy especial, y eso es lo que nos pasó a gente de lo más variada. Eso me pasó a mí, que fui quien la acompañó para enseñarle a publicar sus programas en la web de la radio. Pronto comenzamos una relación muy bonita y no tardamos en hacer muchos programas juntos para su Chinaski's Exile y para este Canto de la Tripulación. Y muchos, muchos otros teníamos pensados hacer. Su legado radiofónico es extenso y queremos dejarte aquí recopilados, ya un clic, los diferentes programas especiales que hizo, las colaboraciones esporádicas y el enlace de su otro proyecto de radio colectivo. Todo está en el aire. Pero sin duda fue su propuesta personal, Chinaski's Exile, el programa en el que volcó todo su cariño. Música raudales, de la mejor calidad, fundidas con pensamiento crítico, filosofía, cultura y lo más importante de todo, la esencia de Manolo. Desde esta semana hemos empezado a remitir su nueva temporada de radio, la segunda de Chinaski's Exile dentro de Radio Almaina y la cuarta desde que arrancó con este programa. Y es que dejó grabados 3 episodios en julio que te vamos a ir emitiendo en su espacio habitual cada 15 días. Después, emitiremos el último episodio de Todo está en el aire, que se quedó sin publicar antes de que este programa terminase. Y seguiremos a lo largo del año remitiendo el Chinaski's Exile desde el principio, desde que comenzó su andadura siendo un programa que hacía Manolo para colgar en Spotify. Esta cuestionable plataforma de música y podcast le obligaba a poner trozos de canciones de menos de un minuto, y de lo contrario se los tumbaba y borraba. De hecho, la mitad de estas 2 primeras temporadas fueron borradas de la plataforma y gracias a su sobrino Alberto las pudimos recuperar. Y aquí unas palabras para Alberto, al que conocimos en la Rock and Roll Punk Party que organizamos la temporada pasada en Radio Almaina. Fue él quien ayudó a Manolo a montarse el estudio casero en el que comenzó a hacer radio, y gracias a él hemos podido rescatar estos programas perdidos de Spotify y los últimos episodios que dejó grabados. Y lo que te decíamos, vamos a editar sus 2 primeras temporadas para poner las canciones completas, esas que en su momento no pudo, y pasarlos por la radio de forma que quede todo su legado radiofónico en su apartado de Chinaski's Exile dentro de la web de Radio Almaina. Para ello, ampliaremos a 2 horas su espacio habitual en nuestra parrilla, los viernes a las 10 de la noche y las repeticiones los domingos a las 10 de la mañana. Así que la voz de Manolo seguirá viva en nuestra radio. Desde aquí queremos mandar todo nuestro cariño a su familia y amigos. Agradecer mucho, mucho, mucho a su mujer Cristina todo el esfuerzo que ha hecho para recuperar todas estas horas de radio perdidas y todo el esfuerzo que ha hecho por unir a todas las personas que le conocimos y quisimos. Esperamos vernos pronto en Ávila para festejar su amistad y para despedirle como a él le hubiera gustado. Y bueno, como te decíamos, arrancamos temporada con este programa especial que hemos hecho para empezar a homenajear a nuestro querido Manolo Chinaski. Como te decíamos, la música era su mayor pasión, así que voy a dedicarle un disco al que le tengo devoción y que sé que a él también le gustaba.
Os dejamos con el Forever Change de la banda Love, dedicado con todo nuestro amor a Manolo en este Chinaskis Forever.

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0: Hola, queridos seres arácnidos que habitáis al otro lado de las ondas. Aquí estamos una temporada más con todos vosotros y vosotras en lo que hace nuestra temporada 13ª. Hola, Sier.
1: Hola, la 13ª, cómo mola el 13.
0: Ya te digo, 13, mal número si no crece. O sea que tendremos que ir luego a la 14, 15.
1: 13, ruede del percepto.
0: En fin, vamos a empezar con un programa repasando cositas del verano, que sabéis que siempre nos gusta empezar así porque desengrasamos y tal.
1: Y se nos quita la mala hostia.
0: Joder, no sé. También, sí, sí. ¿Tú te acuerdas, Asier, cuando los veranos eran... O sea, no pasaba nada,
1: sí,
0: entre comillas, ¿eh? Siempre pasaban cosas, pero en verano era como que desconectabas también de las, sí, cosas chungas, o yo por lo menos. Y ahora es imposible, o sea...
1: Este verano...
0: Es que pasan más cosas todavía.
1: Este verano hemos tenido tiempo de conectar con todavía más cosas chungas. Con todo lo que se nos ocurra.
0: Sí, yo la verdad es que las personas que somos un poco... Que nos afecta, digamos, ¿no? Todo el rollo este... de noticias chungas, tanto planetarias como locales, como tal, pues la verdad es que, no sé, yo he tenido momentos un poco, no te voy a decir angustiantes, he estado muy bien en verano, pero que, joder, es terrorífico. Y encima, bueno, estamos grabando esto el día que han sido capaces de echar a la calle a Mari Carmen, a una persona de 87 años, o sea... En fin, una vergüenza.
1: Sí, sí, es que el horror alcanza... Bueno, supongo que siempre, pero ahora mismo, tanto que nos gusta ver series, etcétera, esto parece todo una mala película de terror.
0: ¿De quién? A ver, ¿con quién te vas a meter?
1: No, iba a decir de Walt Disney, de los villanos de Walt Disney.
0: Vale, me ibas a decir,
1: mira,
0: un director, así.
1: ¿Sabes en quién estaba pensando? Ah, te lo cuento. Ah, te lo cuento, que hemos ido a ver una,
0: vale,
1: película
0: pues
1: que te gusta cuentas. Mucho.
0: Vamos a repasar el verano, vamos a darnos un poquito de After Sun.
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0: Bueno, After Sun, así he dicho antes en la presentación, pero que bueno, el Sun sigue por aquí, pero bueno, en fin.
1: Yo estoy del Sun.
0: Esa es otra.
1: Yo estoy del Sun hasta el moño. Sí, sí, esa es otra, esa es otra.
0: Esa es otra.
1: Pero otro día, no, antes no sé quién he escuchado que les resultó... Bueno, no era una persona muy científica, era Ken Follett. Lo he visto en un titular. Que se le hacía raro pensar que dentro de 5.000 años existiera la especie humana.
0: Se le hacía raro, ¿eh?
1: Se le hacía raro.
0: Pues no sé por qué.
1: Al bueno de Ken.
0: Madre mía. Bueno, Asier, si te acuerdas, por empezar así, allá por junio, uh-huh, este año no hemos ido al BBK Live, pero hemos ido al Legends, tú y yo en concreto, juntitos. Y un Legends donde estaba Tom Morello, que luego no estaba, o sea, porque se tuvo que pirar.
1: Porque se le estaba puso su madre.
0: Chris pocha. Isaac, Social Distortion, y tú y yo que fuimos a ver a Beat,
1: a
0: esa
1: Beat,
0: banda compuesta por gente de King Crimson,
1: uh-huh,
0: y más gente, porque también,
1: bueno,
0: estaba... Steve Bay y Dan Ecari de
1: Tool. Sí, sí, un conciertaco. A mí es verdad que el sitio, como estuve el primer año en el sitio este de Sondica tan chulo en La Ola, el pabellón de Miribilla no me parece el mejor lugar para ese tipo de conciertos, pero...
0: Puede ser.
1: El concierto fue espectacular, la verdad. Y esto lo queríamos unir además con una noticia que hemos leído, que Peter Giles, que es uno de los... Bueno, no fundó King Crimson, pero estuvo en el segundo disco, era hermano de Michael Giles, batería de King Crimson en los primeros discos. Bueno, pues el bueno de Peter, además de músico, ha batido el récord de británico de los 5 kilómetros de correr de mayores de 80 años. Tiene 82 años.
0: Lo mismo te hago rock progresivo que
1: de tiki tiki. Entonces hemos pensado, proponemos una canción, la canción más rápida de King Crimson.
0: Perfecto.
1: Cage, de su maxi del 94, Broom.

0: Pues creo que tienes razón.
1: Que además
0: estoy totalmente seguro.
1: Yo tampoco, la verdad. Pero bueno, que ahí estaba...
0: Giles, me acordaba del disco ese, Giles and Fripp.
1: Claro, Giles and Fripp, que es como el germen de los King Crimson. Sí, sí, con Michael, Pitt y Robert.
0: Bueno, pues total, que los beats que estuvimos viendo, que han sacado disco en directo también, y se basan en los tres discos de King Crimson de los 80 y tal. Y en julio, en julio yo estuve en el Blues Festival, que no lo perdono, porque para una cosa que tengo gratis.
1: Claro, muy bien.
0: Y donde viene gente bastante interesante, pues hay que aprovechar. Estuvieron aquí gente de aquí, los Cherry Boppers, que si os acordáis les hicimos una entrevista en su día, los Traveling Brothers. Luego estuvo una banda que se creó, ex profeso de gente maravillosa para el festival, la Bilbao All Star Blues Band, que hicieron dos conciertos, uno regulero y otro súper bueno. Fue como una cosa un poco...
1: Ellos mismos, los mismos.
0: Sí, los mismos, por lo que fuere, no sé. Igual es que todavía no estaban tan, ¿sabes? Y ya cuando es la segunda ya estaban como más... Y luego, bueno, vino Judith Hill, que hizo un concierto impresionante, absolutamente impresionante. Un concierto, o sea, pero alucinante desde mi punto de vista, mezclando soul, funk, rock, no sé, una maravilla. Su madre saliendo de un cáncer en los teclados, su padre su padre en el bajo, un baterista brutal, ella cantaba increíble, tocaba la guitarra, bueno, una maravilla. Te propongo que vayamos a su Jamming in the Basement. Are we gonna keep this funky energy going? Put your hands together, y'all. Yes, we're gonna turn this into a jamming in the basement party at the Little Beat Studios. This is where the club's at, y'all. Put your hands together, yeah. You're feeling real good tonight. Come on.

0: Cuéntamelo, aunque más cosas por ahí tienes tú.
1: Bueno,
0: tu julio.
1: Yo voy...
0: O bueno, tu julio o lo que sea.
1: Pues de julio, la verdad es que no sé qué decirte, porque es verdad que todo fue un poco después. Pero te voy
0: bueno,
1: a poner...
0: No hace falta. Tú pasa otro mes y yo sigo.
1: Sí.
0: Julio. Yo soy muy sistemático.
1: Pero sí que te voy a seguir el hilo temporal. No vamos a poner una canción porque se me ha olvidado completamente y de repente ahora me doy cuenta, pero en julio cumplí uno de mis grandes sueños, que fue ver a Pat Metheny en directo.
0: ¡Hostia! Fíjate. Discazo el último, por cierto. Ese álbum, par de temas que me dejan un poco más frío. En general,
1: sí, sí.
0: Está bien el disco.
1: Pues encima Pat Metheny ha recuperado una formación similar a la que fuera el Pat Metheny Group de los inicios de los 80, con él a la guitarra, un teclista, un batería, un bajista y un percusionista cantante. Y la verdad es que dio un concierto espectacular. Yo creo que se tocó prácticamente, bueno, no sé si todo, pero muy buena parte del disco nuevo, que estaba muy bien, y encima tocó mogollón de las grandes canciones. O sea, yo de todo lo que podía esperar que tocara, tocó. Y no solo eso, sino que el último bis para irse fue Song for Bilbao, que dije toca Song for Bilbao, que me concentré y tocó Song for Bilbao.
0: Tócate, o sea, que... las narices.
1: Pero bueno.
0: Que encima con un pelo que parece
1: y
0: mentira.
1: Con ese pelo que parece... Que yo me estoy empezando a convencer que es de mentira directamente. Pero no sé. Tiene una ingeniería capilar que lo flipas. Bueno, en fin.
0: Madre mía.
1: En todo caso, como se me había olvidado Pat Metheny, pues si te parece vamos a poner a una banda de Tennessee que he descubierto hace muy poco. Este tema que vamos a poner sale en su disco Worldwide de 2025, en que en realidad fue un single que sacaron en 2021. Es una versión absolutamente marciana y encantadora del clásico Come Together de los Beatles. Snooper.

0: Pues muy bien.
1: Me encanta.
0: O sea, muy, muy, muy chulo. Yo en julio también estuve en el famoso, porque bueno, luego yo estaba en las merindades, básicamente.
1: Merindades.
0: Bueno, tú también has estado algún día. Y estuvimos escuchando a la Orquesta de Saxofones de Ibiza.
1: Ojo.
0: Que fue a dar un concierto, que cada 2 años da un conciertillo en Río Seco. Bueno, de hecho, algunos seguramente los habéis hasta escuchado porque hicimos un spin-off dentro de estos spin-offs que solemos hacer. Y he visto que ha tenido muchas descargas, creo que ha influido que hay mucha gente de la zona.
1: De la tierruca.
0: Que se la, sí, sí, que se la ha ido pasando. Pero al ver los saxofones, jo, inmediatamente me acordé de Morfín. ¿Por qué? Pues porque es mi banda favorita de saxofones.
1: Y porque tienen un saxo así de gordo en sus canciones.
0: Y porque los añoro un montón. Entonces, mira, vamos a ir a su disco Yes de 1995. Para mí es su segundo mejor disco después de Cure for Pain. Y vamos a poner Scratch.

0: Ay, madre mía, los Morfín, cómo lloramos a algo.
1: Pues sí, qué penita que se nos murió allí Sandman en el escenario y todo.
0: Es en
1: Y, pues,
0: escenario ahí en una ciudad de
1: qué
0: Italia.
1: gente, ¿eh? Una batería, saxo y un bajo de dos
0: Y un bajo de dos
1: cuerdas. ¡Hala!
0: cuerdas,
1: A
0: eso, ni
1: correr.
0: tres.
1: No, no, dos, a correr.
0: Pues me la estás poniendo votando, pero queda un poco feo decirlo así. Pero este verano se nos ha muerto otro bajista maravilloso. De uno de nuestros grupos favoritos, Iñaki, tú y yo creo que eso estamos.

Ostras, sí, se nos ha olvidado. Pero bueno, si te parecen, vamos a poner un tema alegre de los Antonia Fon para recordarles, para recordar a Joan Roca sobre todo, como es el Extraterrestres de su Taxi 2004.

0: ¿Qué canción más divertida? Esta
1: es la verdad que sí.
0: Yo me la sé de mí.
1: Qué guay, qué guay. Yo la primera vez que la escuché, que me lo pusiste, me voló la cabeza.
0: Maravilloso, maravilloso disco. Bueno, ya metidos en agosto, te voy a decir que vinieron una maravillosa banda compuesta por algunos amigos, que son Satélites, que vinieron a Odarreba, a ese pequeñísimo pueblo de las Merindades, a tocar su repertorio de versiones de los Cure, de Coldplay, de Rosendo, de Bowie, en fin.
1: Madre mía.
0: Una maravilla, nos lo pasamos muy bien. Y tocaron dos de los Cure, por cierto, tocaron Friday I'm in Love y tocaron Just Like Heaven, que la he redescubierto, bueno, a ver, la he redescubierto. Es una canción que he oído mil veces, ¿no? Pero como que hacía un tiempito que no la oía y les escuché y dije, pues qué bonita es esta canción.
1: Bueno,
0: Just Like Heaven, del Kiss Me, Kiss Me, Kiss Me, del 87.

0: Ay, Dios, ¿sabes algo de ese? ¿Sabes algo de esa canción? Por cierto, que era un viaje a la playa que hizo Robert Smith con su mujer y era como que estaba súper, estaba guay y tal, pero luego acabó en su movida de sintiéndose mal. O sea, empezó bien, pero él se empezó a sentir como solo. Cosas de Robert Smith, ¿sabes? O sea,
1: Hombre,
0: tampoco.
1: le pega a él
0: Sí.
1: y le pega a mí también, pero a él le pega más, la verdad sea dicha. Ha hecho una carrera basada en eso, por otro lado. Pues
0: Pues sí.
1: mira, ya que me hablas de The Cure y de los míticos maravillosos años 80, yo he redescubierto, bueno, sí, he redescubierto a dos músicos que dirás, es imposible. Uno más difícil, el otro sí que es un descubrimiento en realidad, porque yo creo que lo he recuperado de mis años de la infancia. Mira, vamos a quedarnos con este primero. He descubierto, redescubierto a Ian Dury.
0: Hombre, joder, pero pasa que yo a Ian Dury es verdad que lo tengo ahí como en la trastienda de mi mente, de mi, no sé.
1: Ian Dury and the Blockheads, que es un puto crack. O sea, yo he flipado. He flipado con su primer disco. O sea, en el 77 sacó su disco New Boots and Panties, una locura. Y justo después sacó cuatro singles, o antes y después, entre otros Sex and Drugs and Rock and Roll, mítica. Pero el resto de singles, todos maravillosos. Y luego sacó unos cuantos discos más con unas letras absolutamente brutales. Una actitud, una. Bueno, en fin. Que nos vamos a quedar con uno de esos singles que sacó después de su primer disco, que se llama Hit Me With Your Rhythm Stick, que es Pégame con tu palo rítmico, que puede tener diferentes interpretaciones.

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0: ahí lo has dejado.
1: Ahí lo he dejado. Pégame con tu palo rítmico. Él dice que era una canción antibelicista. Pero otros dicen que lo de palo, pégame, iba por otro lado.
0: No
1: el sé. Hecho de que va repasa diferentes lugares del mundo y dice que en todo el mundo le gusta pegar con el palo rítmico.
0: Por cierto, ya que estás, ¿cuál es el otro descubrimiento, tío?
1: Ah,
0: ya,
1: pues no mira, pues así. El otro descubrimiento... Claro, ya, bueno, todo esto ha venido asociado a una serie de gastos relacionados con compras vinílicas que han ido cayendo este verano. Y,
0: no fastidies.
1: Sí, qué raro. Y me, sí, me he comprado varios discos de Elvis Costello. Elvis Costello.
0: Qué grande.
1: Y de Elvis Costello he descubierto un disco que siempre había querido escuchar, pero no había llegado a escuchar nunca en serio, que es el Spike, del año 1989. Posiblemente el último gran disco de Costello. Tengo una sección que proponerte, Iñaki, te lo planteo aquí en esto. Luego a lo mejor queda en nada. Que es hablar de los prime de los grupos y de los músicos. O sea, que intentemos discernir. Pero el prime no es solo de éxito, sino también de tener algo que decir, digamos, ¿no? O sea, porque yo qué sé, David Bowie podemos decir que sacó un gran disco al final, pero su prime fue en otro momento.
0: Bien, búscale un nombre a la sección, porque ya sabes que puede, y como saben todos nuestros oyentes, puede ser que aparezca una vez.
1: O puede que no.
0: Y nunca más.
1: O nunca.
0: O puede que aparezca muchas veces.
1: Ya veremos. Pero bueno, o sea, nos quedamos con, esta es mi primera propuesta, que es el final del prime de Elvis Costello, que es este Spike de 1989, y un tema que compuso ni más ni menos que lo bueno que de Paul McCartney. Paul McCartney acaba de producir su disco Flowers in the Dirt y sacó este single absolutamente totémico, que es Verónica.

0: Hay alguna historia con el disco Flowers in the Dirt. Hay alguna historia y no sé cuál es. Me refiero a alguna historia común, ¿eh? De algo de que alguien compró ese
1: Bueno,
0: disco.
1: Tú lo compraste, Iñaki.
0: O yo me lo compré y luego no sé qué. No sé. ¿Hay alguna historia
1: tú
0: con
1: te lo
0: ese?
1: Compraste y luego no te gustó. No, no, no.
0: Puede
1: no está
0: ser,
1: mal.
0: ¿no?
1: Bueno, es un disco con...
0: Puede ser que no, que puede ser que acabe un poco como diciendo a mí este disco no.
1: A mí este disco no.
0: De hecho, es que no me acuerdo de nada del disco.
1: Tú dijiste, a mí este disco.
0: O sea, no me acuerdo del disco. O sea, no recuerdo. Recuerdo su portada.
1: Con
0: no
1: las flowers. Tú dijiste, este disco no me representa a mí. Me vas a perdonar, pero ¿qué?
0: Pues qué mal.
1: Bueno, no pasa nada.
0: Bueno,
1: no pasa
0: oye,
1: nada.
0: Antes hablabas de la gente que se ha muerto y, por supuesto, la gran Dolly Parton, pues no, también se nos ha dejado este verano. ¿Quién no ha oído su Jolene, su 9 to 5? Que, bueno, canciones que os hemos puesto por otro lado. I Will Always Love You, que bueno, que luego en realidad se hizo famosa por Whitney Houston, ¿no? Pero bueno.
1: Y
0: una mujer que...
1: Dolly Parton encantada que, bueno, que era... de que se hiciera famosa. Se debió esforrar con todos los discos que se vendieron.
0: Sí, seguramente.
1: Perdón.
0: Una mujer que, bueno, que la verdad es que ha sido muy fuerte, ha luchado con todas sus fuerzas pues por reconocer los derechos de las mujeres, los derechos de la gente más desfavorecida. Ya siempre, nunca se olvidó de dónde venía, la verdad. Y porque venía de una familia con muchísimos problemas para llegar a final de mes, vaya... Y bueno, pues hay su fundación, un montón de cosas.
1: No sabemos qué es lo que pensaría en estos temas, pero siendo lo absolutamente popularísima que fue en los Estados Unidos, no se marcó un Ed Sheeran, vamos a decir.
0: No, nunca tuvo una salida chunga de... No,
1: que
0: no.
1: Esa es otra de las...
0: Y además, bueno,
1: cosas.
0: Actriz, productora de cine, en fin, de todo. Y un montón de pasta que sacaba con sus movidas, porque tiene hasta un parque temático, eso yo no sabía.
1: Madre mía.
0: Dollywood se llama. Pero resulta que un montón de pasta de ahí la tenía dedicada luego a un montón de cosas, ¿eh? De investigación en ciencia, de... O sea, un montón de cosas. Yo creo que...
1: Una mujer renacida.

0: Centista.
1: En fin. Bueno, yo te propongo que vayamos, como hemos puesto ya de vez en cuando alguna canción de ella, que vayamos al disco que sacó en el 71, sin título, o sea, Dolly Parton, vaya.
0: Dolly.
1: Y una canción que se llama Coat of Many Colors, una canción que habla de aquella prenda que le hizo su madre con harapos, que le dieron, y cómo se reían de ella, ¿no? En el colegio, pues porque les parecía que era, pues eso, una cosa como cutre, como de pobres, que era lo que eran ellos, ¿no? Y ella decía que aunque no teníamos dinero, yo era tan rica como se puede ser con mi abrigo de muchos colores hecho por mi mamá. Yo creo que tiene su cosilla. Vamos a escuchar Coat of Many Colors.

0: Que además tiene alguna...
1: Que por cierto...
0: Digas.
1: Sí, dime.
0: No, no, que tiene una conexión bíblica con alguna movida que yo creo que hemos contado en algún momento, que había un musical...
1: Sí, sí, efectivamente. Tiene que ver algo con lo de la historia esta de la túnica de colores de...
0: De José...
1: De José, sí. Y bueno, y tiene más historias esta canción en realidad, ¿eh? Porque esta canción la compuso ella en un recibo de una tintorería, porque no tenía papel a mano, y entonces la escribió ahí en una gira que estaba haciendo con, ¿cómo se llama este? Con Porter Wagoner. Y Porter Wagoner se quedó con ese recibo y lo enmarcó. Lo tiene como enmarcado, como un pequeño cuadrito, donde está la canción hecha manuscrita detrás del recibo de la tintorería.
0: Fíjate. ¡Qué guay!
1: El 69 fue esto.
0: Muy chulo.
1: ¿Qué más cosas?
0: Pues bueno, que como comentábamos hace un momento lo de Chirán.
1: ¡El Chirán!
0: Yo había escogido una canción de Gabinete Caligari porque otra de las cosas que hemos hecho ha sido ir un día al menos a ver discos. Tú, David y yo ¿a dónde? A Medina, ¿no? A Villarcayo.
1: Correcto, correcto.
0: Entonces me compré el Canciones Profanas de Alaska, a pesar de que, bueno, Alaska ahora me da un poco de rabia. Vi el que Dios reparta suerte, aunque Gabinete Caligari me da bastante rabia antes, pero quería poner Mentir, que es una canción que me encanta, pero de repente, hablando, pensando en Ed Sheeran, he dicho, hombre, vamos a poner a Macklemore, vamos a hacerle un mínimo homenaje. Reconozco que no conozco mucho a Macklemore, con lo cual vamos a quedarnos con la única canción que yo me sé, que es la canción dedicada a las protestas universitarias contra el genocidio en Palestina y dedicada a nombre de Hind, de Hind Rajab, que es la niña que, bueno, una de tantas, pero bueno, la que se hizo tristemente popular porque la asesinaron junto con su familia en directo.

0: Pues sí, merecido homenaje que hemos escuchado esta canción y no nos podemos olvidar de que las cosas siguen como siguen. Yo quiero abrir un apartado, como siempre, con un par de temas relacionados con nuestro amigo David, que siempre nos descubre cosillas en verano, siempre tienes como sus fijaciones. Ahora está con el jazz, entonces yo creo que esto le va a durar más porque como es inabarcable el tema,
1: Sí,
0: pues...
1: creo que
0: Pero bueno.
1: ha entrado en un mundo que no, del que
0: Sí,
1: no sabemos cómo saldrá.
0: Quiero decir que ya estábamos en ese mundo del jazz,
1: Sí,
0: estamos
1: sí, sí,
0: todos, pero
1: sí.
0: es que él se ha metido,
1: Sí,
0: claro,
1: sí.
0: allá en
1: Sí,
0: profundidad.
1: tuvo además una época hace unos años y ahora ha vuelto a entrar y ya no sabemos
0: Sí,
1: de
0: sí, sí.
1: dónde, por dónde saldrá.
0: En fin, nos ha regalado discos encima.
1: Sí,
0: A mí me
1: sí,
0: ha regalado
1: sí.
0: discazos. El Point of Departure de Andrew Hill. Que fíjate quiénes están ahí. Eric Dolphy, Joe Henderson. En fin, una movida ahí de la hostia. El Soul Station de Han Mobley. ¿Y cuál? Y el de Ernest Goldman Trio. Desde el de Goddard Circle de Estocolmo. O sea, todos de Blue Note. Una maravilla. Y yo te quería poner uno. Te quería poner uno. De
1: Vale.
0: Andrew Hill, del Point of Departure, si no te importa. El 64, el Flight 19. A ver, lo he escogido porque es la canción más corta del disco. O sea, bueno, es la que más me gusta, pero es que la más corta para que no escupiera. Y, bueno, y que está genial, ¿eh? O sea, quiero decir que demuestra un poco todo ese rollo, ¿no? Entre el post-bop y lo que vino después, ¿no? Como esto fue una avanzadilla, no sé, es una maravilla. Y hace referencia, por cierto, este vuelo 19 a ese famoso avión, ¿no? Que se perdió en el Triángulo de las Bermudas, allá como en el año 1945, si no recuerdo mal la fecha. Y bueno, pues este Flight 19.

0: A lo mejor solo se perdió ese avión en el Triángulo de las Bermudas y luego ya han montado los americanos toda la movida esta de uy, ¿qué pasa ahí? No sé qué, y solo fue para un avión que se perdió.
1: Te han debido perder más.
0: Bueno, pero bueno. A mí también me regaló tres discos. Uno de Hugh Henderson, otro de Cecil Taylor y otro de Wayne Shorter, el Speak No Evil, que estoy muy contento con ellos tres. Gracias,
1: David. Así de gusto.
0: Gracias, David. A ver, ¿qué te iba a decir? Estaba pensando en la Odisea de Ulises. Iba a decir, bueno, la Odisea de Ulises de Homero, que bueno, estoy un poco, me he vuelto un poco loco mirando podcast, leer. Bueno, me he leído la Odisea, es verdad. Me he leído la Odisea, pero me he visto, a raíz de que me vi la película, yo no quería ir a verla, pero unos amigos no querían ir a verla, básicamente, por el boicot que se le debe hacer, teniendo en cuenta que ha sido rodada una parte en territorios ocupados.
1: Estoy de acuerdo, pero ya sabes que yo soy muy de Nolan y no la he visto todavía.
0: Y yo, pero fíjate, que no soy de Nolan y la fuimos a ver. He de decir que sabes que no soy muy de Nolan, la peli no me acabó de convencer, pero no voy a entrar más esto, pero ha tenido varias bondades, o una sobre todo, que es que me ha hecho leer la Odisea. Para decir,
1: eso está
0: Nolan,
1: bien.
0: Nolan, ¿qué has hecho?
1: Yo me la leí con 16 años.
0: Jolín, qué va, yo no, yo con 16 años me estaba leyendo los 5 todavía. No.
1: Pero no me acuerdo, si me gustó, yo creo que me gustó.
0: A mí me ha gustado, y Ulises me parece un idiota a otro nivel, el personaje, o sea, es un rey, o sea, es que mola porque es un rey con todas las cosas propias de un rey, es un asqueroso egoísta, machista, pendenciero, y luego me parece muy interesante que te dicen, esto es la base fundacional, ¿no? La Odisea, la Ilíada, los textos fundacionales de la cultura europea, y dices, claro, sí, tienes razón, o sea, primero se van a Troya. Se van a Troya a destruirla por cuestiones económicas, como se ha sabido. Y lo primero que hace Ulises después de salir de Troya es ir a un sitio y arrasarlo.
1: Bueno, hay más cosas.
0: Matar a los hombres, quedarse con las mujeres y con los niños. Y como lo que viene siendo el ser humano. Pero bueno eso...
1: También están otras cosas, los filósofos griegos.
0: Los filósofos, bueno, no
1: si las personas bueninas, que hay muchas en el mundo.
0: Y que la iba a decir la novela, el poema, es una locura. Pero bueno, que Ulises me cae bastante mal.
1: ¿Y esto cómo lo hilas con una canción?
0: Esto me ha hecho pensar en hacer un especial sobre Odisea con canciones que se basan en la Odisea. Pero vamos a poner una canción.
1: La de Ulises 31 no vale, ¿no?
0: Bueno.
1: De los dibujos animados.
0: Pues te voy a decir que entre las que se me ocurrieron, esa no se me ha ocurrido, pero sí se me ocurrió tocar a Uli de los Gabriel de Calieveria, que no tiene que ver con la Odisea, pero sí que está dedicada al hombre, bueno, del saxofonista que se les murió. Pero si te parece, y por no adelantar otras canciones, podemos poner una que es una maravilla, que es del disco Enemigos de lo Ajeno, de El Último de la Fila, y que se llama Soy un Accidente.

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0: estuvimos en Oviedo haciendo un programa que os ofreceremos mañana, un programa sobre cómo hacerle frente al fascismo, hablando de cómo los asturianos habían tomado la calle en masa para protestar contra las agresiones fascistas. Y nos empezaron a llegar las imágenes de Sol en Madrid, con los primeros y las primeras acampadas, después de la manifestación por la vivienda que había abarrotado las calles. Y entonces... fue como si todo empezara a conectarse, como si todo este malestar que hemos ido acumulando en los últimos años se desbordara otra vez como hace 15 años en aquel 15M que hoy vuelve a resonar. Es como si todas las luchas volvieran a confluir en la calle que la extrema derecha y la derecha extrema nos estaban arrebatando, como si todos nos empezáramos a dar cuenta que es ahí fuera donde debemos vernos y encontrarnos, ahí en la plaza, donde está ahora Elena Gómez. Crudos días, Elena.
1: Buenos días. ¿Cómo? Y aquí nos hemos encontrado con un montón de gente, la verdad.
0: Sí, algunos muy queridos. ¿Cómo está la Puerta del Sol la tercera mañana de acampada?
1: Una mañana pues ha empezado muy tranquila, no había tanta gente como hasta ahora, claramente. Y sobre todo pues organizándose y empezando a desayunar, ¿no? Levantándose por la mañana para empezar a desayunar y demás, iban saliendo la gente. Y bueno, pues...
0: ¿Por quién estás acompañada?
1: Estoy acompañada por dos personas, pero espera que te cuente porque hay como unas 250, como un poco, tiendas aquí, pero aún así, pues bueno...
0: ¿250?
1: Hay pasillos por... Yo creo que sí, que habrá unas 200 mínimo tiendas aquí. Hay como pasillos. Nada más he encontrado a Lara, una antigua compañera nuestra, que ya estaba recogiendo las cosas que eran necesarias y que la gente se viene aquí a entregar cuando llega a este punto. Y cuando he empezado a andar, pues me he encontrado con amigos del programa, entre ellos Antía, por ejemplo, también, con la que seguramente luego volvamos a encontrarnos, y con María, que es una chica que tiene 25 años y lleva aquí desde la primera noche. Ella me cuenta que es de un coro, pertenece a un coro de canción protesta. Hola María, ¿qué tal estás?
2: Hola, pues muy bien, aquí un día más.
1: Cuéntame, ¿cómo es ese coro de canción protesta?
2: Pues el coro es un proyecto que lleva ya un par de añitos, ya va a hacer 3 años este curso, y que comenzó como una inquietud de gente por usar la voz y usar la música como una forma de protesta y de poner el foco sobre los temas que importan, ¿no?
1: Me dices que ese coro se reúne en un centro social y que tiene mucho que ver con esa necesidad de reivindicar espacios para la gente, como este lugar que ahora mismo ha sido tomado por muchas personas.
2: El coro es uno de los colectivos que se organizan en el Centro Social Ocupado La Rosa, que está aquí en La Latina, y como centro social, pues un lugar en el que la vida comunitaria es el principal objetivo, el encontrar lugares para reunirnos, especialmente en una zona tan conflictiva y tan turistificada como es el centro de Madrid, donde es imposible vivir, ¿no? El hecho de que exista un centro social que resista a las diferentes amenazas y donde podamos organizarnos allí con diferentes propuestas como tanto culturales como políticas o de todo tipo, porque allí se acoge realmente a todo el mundo, me parece súper potente y creo que es lo que hay que hacer.
1: Cuéntame, ¿qué es lo que te mueve también a ti, en este caso, esta implicación con este movimiento que estamos viendo aquí, con esta acampada?
2: Pues yo creo que es muy difícil no estar de acuerdo con lo que está ocurriendo aquí. Creo que ya no estamos de acuerdo con este sistema del rentismo. Creo que yo personalmente pues no sé cómo son mis expectativas de aquí a un año, a meses, incluso trabajo en la universidad pública. Entre la asfixia completa a la educación pública que está ocurriendo, con la que no sé cómo voy a poder vivir en el futuro y que no me veo comprando una vivienda desde luego y me veo quizá compartiendo piso, que tenga que destinar todo mi salario a compartir piso, si es que sigo teniendo ese salario, si es que sigue habiendo financiación para la pública, mis perspectivas de futuro son horribles y creo que aunque ahora mismo pueda estar en una situación más o menos estable, como puede haber más gente aquí, todas compartimos esa misma experiencia de del rentismo, de sentir que vivimos para pagar las rentas de otra gente y que no tenemos ningún tipo de futuro. Y hemos dicho que ya está bien.
0: No olvidemos...
1: ¿Cómo te sientes a ti? Sí, cuéntame.
0: Sí, Javier. Que no olvidemos que una masiva manifestación contra la privatización de la educación y por la educación pública confluyó con la manifestación de Sol, de la vivienda, y con la acampada que ya se estaba formando, porque comparten luchas. Creo que a tu lado tienes a otro gran amigo del programa, al que tenemos muchas ganas de escuchar, a nuestro
1: sí,
0: querido
1: Uriol
0: Erauskin, nuestra infusión ideológica.
3: Qué no bien veros aquí.
0: Sí, sí, qué bien verte. No sé si me escuchas, Uriol.
1: No, ¿te escucha? Sí, una de las cosas que nos preguntábamos en la redacción es si esto es la rabia organizada de la que hablas en tu libro, La rabia es nuestra.
3: Es por lo menos, o sea, yo creo que esto ha sido una especie de chispa que ha incendiado una pradera, ¿no? Entonces, este momento es el estallido de la rabia, el hecho de que venga tanta gente de forma tan rápida a responder a esto. Ya ocurrió el miércoles, ¿no? La gente organizada que estaba parando el desahucio, pero después por la tarde eran 10.000 personas, si no más, campando por las calles de Madrid. Estábamos ahí y ante la represión que sufrimos, esto solo ha ido creciendo, ¿no? Entonces, lo que se está viendo ahora es este estallido de rabia, cómo se puede convertir en rabia organizada, precisamente como espacios como estos, y cuanto más abiertos y cuanto más se dé espacio para que la hablemos y para que podamos, sobre todo, sostener esa rabia, darle una forma que nos sirva, pues, como arma para arrojar de su pedestal a aquellos que tienen ahora mismo el poder.
1: Y hay talleres y hay muchas cosas que están organizadas. No sé cómo es la gestión del día a día aquí. Si me podrías describir un poquito el ambiente y qué está pasando.
3: El ambiente, aunque sí que empezó como un estallido de rabia, sobre todo por los sucesos de Mari Carmen, pero no solamente por ese desahucio, sino por todos los que llevamos acumulando, por los que hay cada día, porque como decimos, hay muchas Mari Carmen y no queremos que haya ni una más. Lo que hay ahora ya no solamente es esa rabia, sino ¿qué ocurre con la rabia cuando se pone en común? Pues que pasa a ser también optimismo, pasa a ser solidaridad. Y es que está empezando a haber también un cierto grado de ilusión de ver la capacidad que tenemos de organizarnos. Hemos levantado todo esto en menos de 24 horas, sencillamente porque la clase trabajadora, cuando se organiza, tiene el poder. No tiene el poder ni a policía, ni los jueces, ni siquiera los políticos o los empresarios. No,

0: Lo tenemos nosotras, lo que pasa es que nos hace falta organizarnos.
1: Mucha ilusión y mucha conciencia, como ves, Javier, en esta
2: Sí,
1: acampada.
2: pues desde aquí le queremos mandar un abrazo tanto a Oriol como a María y a todos y a todas las que están ahí dando voz a la rabia de tantos y de tantas y organizando esa rabia, como muy bien explicaba Oriol. Luego volvemos contigo. Elena, muchas gracias.
1: A vosotras.
2: Ha vuelto a ocurrir una acampada en la Puerta del Sol de Madrid para protestar por una crisis sistémica que revienta con una crisis de vivienda. Entonces fue de hipotecas, ahora de alquileres. Entonces fue una enmienda a la totalidad, ahora es una enmienda parcial.
3: Me gustaría estar allí con vosotros, acompañaros en vuestra campaña y en vuestra lucha, pero no tengo la suerte. Os pido a todos valor, luchar, defender lo que es vuestro. Y, por favor, tened cuidado, seguid acampados hasta que vuestro cuerpo aguante y vosotros lo deseéis. Esperemos que todo esto llegue a un fin y lo que estáis sufriendo ahora pueda ser corregido entonces con creces. Un abrazote.
2: Un abrazote. Mari Carmen, todo esto empezó con ella, pero va mucho más allá.
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2: Por fin, está pasando. La gente vuelve a tomar la calle, toma la plaza, acampa, organiza su rabia, se planta. Tenía que pasar, era cuestión de tiempo, porque eso es lo que ha pasado. Mucho tiempo en el que la calle se ha organizado y demasiado tiempo sin que las administraciones hayan hecho nada con la crisis de los inquilinos e inquilinas. Al contrario, han hecho todo por favorecer a los rentistas y a los fondos. Hasta que el desahucio brutal de una mujer de 87 años ha canalizado la frustración en un nuevo estallido. No es solo Mari Carmen, son millones. Mari Carmen es la gota que colma un vaso que se ha desbordado con una riada incesante. Mari Carmen es toda esa gente viviendo en zulos a precio de piso turístico, pagando 4 meses de fianza, haciéndose cargo de las reparaciones y compartiendo hasta los 40 y pico. Mari Carmen son los viejos y familias con hijos desalojados porque el casero quiere triplicar el alquiler o un fondo quiere vender el edificio y echar a los bichos. Mari Carmen son todos los expulsados de un mercado que no debería ser mercado. Y es el símbolo del fracaso de las instituciones y del éxito de los movimientos. Mari Carmen no está sola, ni sola se ha convertido en un icono. Han hecho falta muchas protestas y muchos desahucios, parados y ejecutados. Muchas asambleas de barrio y mucha pedagogía en los medios. Mucha paciencia y mucha insistencia para que la calle despierte y el país se indigne. La PA consiguió dar la vuelta a la opinión pública que culpaba a los desahuciados de sus males. Los sindicatos de inquilinas están consiguiendo hacer lo mismo, cambiar el foco del problema, de los inquiocupas a los verdaderos ocupas de los pisos, los inversores y rentistas, los turistas y expats acomodados, los buitres, desde los fondos y grandes tenedores que manipulan el mercado a los pequeños propietarios que se suben a la ola de la especulación. Aún hay mucho que hacer. Mucha gente que reprocha que Mari Carmen quería seguir viviendo en un barrio bueno pagando 500 euros. En lugar de decir, ¿por qué no podemos vivir todos en buenos barrios por 500 euros? Si algo tiene el capitalismo es que no te hace desear el bienestar general, sino el mal ajeno. Pero las activistas están cambiando el sentido común. Están haciendo entender que el rentismo no es una profesión, ni la vivienda puede ser un modo de hacerte rico empobreciendo a la mayoría. Al presidente le ha costado miles de familias desahuciadas y una anciana en camilla entenderlo. Ahora dice que trabaja a contrarreloj para sacar adelante un decreto que solucione el problema de la vivienda que no ha solucionado en 8 años. Más vale tarde que nunca porque estamos muy cerca del PSOE-PP, la misma mierda es. La que no va a entenderlo nunca es la derecha y la ultraderecha, que mientras le venden nuestras ciudades a los buitres, votaron en contra de la moratoria antidesahucios y de la ley de vivienda que no aplican donde gobiernan, porque las competencias son suyas, no se olvide. Están muy preocupados por echar a los migrantes de Ceuta, pero no por echar a los invasores que echan a la gente de sus casas. Estos son los patriotas que quieren gobernar, tampoco se olvide. Lo que la acampada no recuerda es que la lucha sirve, que la calle es nuestra, que somos más y que cuando nos juntamos y nos organizamos, les obligamos a hacernos caso. Así cerraron Biznaga el Funk Red Fest, el festival que el Sindicato de Inquilinas de Madrid organizó en muy pocas horas para cerrar el segundo día de acampar, tocando el entusiasmo, porque como dijo Álvaro, el cantante del grupo,

El entusiasmo que se respira a la Puerta del Sol es jodidamente inspirador.

0: Cuando el desencanto es tradición, el entusiasmo es disidencia, vamos a salir ahí fuera a hacer posible ese tiempo nuevo que parece que llega. Vamos a cantar juntas esta canción de amor y guerra, esta canción de acción directa. Vamos a sentir juntas esta exaltación de radical belleza. Más de 25.000 personas salieron a las calles en Madrid el sábado, convocadas por el sindicato de inquilinos e inquilinas, para decir alto y claro, ni un nuevo desahucio, ni una Mari Carmen más. Andrea.
1: Sí, así es. La expulsión de Mari Carmen Abascal de su casa, comprada por un fondo buitre, ha sido el revulsivo necesario para plantarnos contra el abuso inmobiliario en nuestro país.
0: Ni la presión social y sindical ni la presencia de cientos de activistas frente a la casa lograron frenar el martes su desahucio, ejecutado al cuarto intento, como os mostramos y os contamos en directo.
1: El caso de esta mujer de 87 años y con discapacidad ha saltado incluso a los medios internacionales, como The Guardian o Libération, Al Jazeera o la francesa TF1.
2: L'expulsion de Mari Carmen, c'est notre histoire du jour.
0: Desde el hospital donde se recupera de fatiga extrema, Mari Carmen lanzó un mensaje a la ciudadanía.
3: No lo he logrado defender mi casa, pero sí he luchado para que los demás aprendan a luchar por la suya.
0: Y a luchar han salido los demás.
1: Este fin de semana en Barcelona, Valencia, Tenerife o Valladolid y por supuesto en Madrid, donde una manifestación multitudinaria, como sabemos, acabó con una nueva acampada en la Puerta del Sol y un mensaje: basta de especulación, soluciones reales a la crisis de la vivienda ya.
0: Un mensaje dirigido a los responsables.
4: Es un punto de no retorno. No vamos a tolerar que vuelva a suceder. Responsabilizamos al gobierno de Ayuso, que se ríe en nuestra cara montando ferias inmobiliarias para especuladores y gastándose el dinero público en áticos de lujo. Ha convertido esta región en un paraíso de la especulación. Y responsabilizamos al gobierno central, que con su inacción y con posteriormente utilizar el dolor de Mari Carmen en su campaña partidista contra el PP, ha demostrado ser inútil.
0: Esto decía Alicia del Río, una de las portavoces del sindicato de inquilinas, al que también pertenece Sabina Carrau, que ya estuvo aquí hace algunos meses contándonos su caso. Sabina, ¿cómo estás?
5: Bueno, muy emocionada y a la vez agotada, porque ha sido una semana muy intensa entre el desahucio, que además yo pasé la noche ahí con Mari Carmen, y todo lo que ha venido después, que tengo la sensación de que todo ha pasado en un solo día y en 3 años.
0: En realidad ha pasado, como hemos contado, en muchos años de pelea, de empuje. O sea, la calle no se acaba desembocando, no acaba desembocando en sol, sino es por un empuje de muchos años.
5: Claro, claro. Y además lo que decimos, que un desahucio no empieza el día que llega la policía a la puerta de tu casa. El desahucio para Mari Carmen empezó hace 7 años cuando recibió el primer burofax. Entonces hay que dejarlo eso bien claro, que son 7 años de angustia y de inestabilidad, de inseguridad con respecto a dónde vas a vivir.
1: Oye, ¿os esperabais el éxito de esta convocatoria y también que la gente se quedara a acampar?
5: Bueno, era lo que queríamos, pero no lo esperábamos, pero no, la verdad es que no. Y además que muchísimas de las cosas que hemos ido haciendo han sido, pues evidentemente no improvisadas, pero no sé, la concentración después del desahucio ha sido espontánea, lo de el resto no ha sido espontáneo, pero
0: evidentemente, pero no, estamos, lo teníais pensado y organizado, ¿no?
5: Sí, es que si no, no es posible.
0: Claro, es muy importante la organización social. ¿Y por qué crees que el caso de Mari Carmen es tan simbólico?
5: Bueno, yo creo que lo de Mari Carmen ha sido muy simbólico porque venimos, los intentos de desahucio se han ido produciendo muy cercano uno del otro, y también porque venimos poniéndolo sobre la palestra, ¿no?, constantemente. Y además ya es un caso muy flagrante de que una mujer de 87 años la puedan echar a la calle como a un perro, porque es que ayer justamente me preguntaban el tema de la juventud, ¿no? Y yo decía, bueno, pero es que la juventud no tiene un futuro al que mirar porque ya no tiene acceso a la vivienda, pero es que una persona de mediana edad tampoco se puede permitir ni comprar una casa y también la pueden echar, pero es que ni siquiera tienes la certeza que cuando ya llegas a esa edad que tendrías que estar tranquila, también te pueden echar y a nadie le importa nada.
0: A nadie le importa nada. Recordemos lo ocurrido, Andrea.
1: Sí, Mari Carmen llevaba 70 años viviendo de alquiler en el piso de su familia, de renta antigua. Tras la muerte del padre, su madre subrogó el contrato y tras su muerte en 2005, este pasó a Mari Carmen.
0: Pero según la ley de arrendamientos urbanos del año 94, la segunda subrogación caduca a los 24 meses de producirse, es decir, a los 2 años, o cuando el heredero cumple 25 años.
1: La ley, sin embargo, permite quedarse si la persona que reside en ella tiene una discapacidad del 65%. Pero en el caso de Mari Carmen era solo, entre comillas, del 50%.
0: Pese a ello, la familia dueña del edificio siguió prorrogando su alquiler reducido hasta que en 2018 la empresa inmobiliaria Renta Corporación compró el inmueble y le ofreció a Mari Carmen vendérselo.
1: Pero como ella no tenía los 247.000 euros que le pedían, entró en juego Urbagestión SL, una autodenominada PYME con una decena de edificios en cartera.
0: Está en manos de los empresarios Ricardo Alonso Fernández y Fernando Alonso Fuentes, que por cierto se han querellado contra el sindicato de inquilinas por llamarles fondo buitre y le exigen 10.000 euros.
1: Urbagestión decidió quintuplicarle además el alquiler a Mari Carmen y aunque por presión del sindicato cedió a bajar a 1.650, era una cifra, bueno, inasumible para una pensión de poco más de 1.300.
0: El caso fue a juicio. Varias veces le dieron la razón a Mari Carmen, pero en uno último no. Y luego llegó al Supremo, que acabó dictaminando que debía abandonar la casa.
1: Y el clamor social por este desahucio ha desatado un cruce de acusaciones entre las fuerzas políticas que se culpan entre sí, empezando por la ministra de Vivienda, Isabel Rodríguez, que echaba balones fuera.
6: Lo que tendría que estar atendiendo esta Cámara y sus señorías del Partido Popular es el dolor de una mujer de 87 años que va a ser desahuciada, sí, por la insidia, las mentiras del
0: Partido Popular. Es verdad que el gobierno había intentado mediar y que se aplicara la moratoria que pidió incluso las Naciones Unidas. Es verdad que no tiene todas las competencias, pero también es verdad que es el gobierno de la nación. Y mientras que Isabel Díaz Ayuso visitaba la feria inmobiliaria de District, donde pedía aún menos trabas fiscales para los inversores y culpaba al gobierno del desahucio.
7: Ayer se produjo un desahucio de los 25.500 que se ejecutan todos los años en España.
1: Porque qué más da, ¿no? 1.25.000. En fin, el portavoz del PSOE en el Congreso, Pachi López, ha defendido que el gobierno intentó intermediar a través de la nueva Agencia Estatal de Vivienda.
8: Vivienda 47 ha querido comprar esa vivienda para que Mari Carmen no se tuviera que ir de su vivienda.
0: Sí, esa será esto ha ocurrido hace dos días, que Mari Carmen, como nos recordaba Sabina, lleva 7 años luchando por su caso. Recordemos que la moratoria ante desahucios aprobada en marzo, que podría haber evitado lo ocurrido, salió adelante solo por la insistencia de Sumar y con una reticencia muy evidente de PSOE, y acabó tumbada en el Congreso por falta de apoyos.
1: Pero es que además, hace apenas 2 semanas, el PSOE volvió a mirar hacia otro lado y se abstuvo ante la propuesta de su socio de gobierno para impedir que los fondos buitre sigan comprando pisos.
0: Sumar, que tiene en la vivienda su principal caballo de batalla, ha dado el siguiente paso exigiendo la expropiación de la casa de Mari Carmen.
9: Lo que tenemos que hacer es meterlo en el Real Decreto Ley del martes, esta expropiación
1: y
9: del piso.
1: Y Yolanda Díaz, en un ejercicio de disociación, imaginamos, ha llamado a levantarse contra el Ejecutivo del que ella misma forma parte.
10: Hay que movilizarse, como dice Pacheco y Pepe, contra el Gobierno de España, contra el Gobierno de España.
0: Contra el Gobierno de España.

0: Yo creo que esto tiene como una larga data, ¿no? No es verdad que ahora tenemos la mirada centrada en la crisis claramente de alquiler, pero igual hay que mirar un poco atrás, ¿no? En 2008, cuando la
1: cuando la burbuja y la crisis financiera,
0: es verdad que veíamos que nos encontrábamos en un contexto donde el acceso a la vivienda dependía en exceso de la tenencia en propiedad. Y era cierto, ¿no? Uh-huh. Y en ese momento surgen un montón de legislaciones que intentan promover la incorporación de vivienda, que hablábamos de porcentajes de vivienda vacía, o bueno, se intentaba animar a poner mercado, a aumentar el mercado en alquiler. Eso, sinceramente, a toro pasado, analizándolo, se hizo de un modo sin controlar a qué precio, ¿no? Porque cuando hablamos de que no hay vivienda, sí que hay vivienda. Lo que hay es un desajuste brutal entre la oferta y la demanda local. Es decir, hay el esfuerzo inmobiliario entendido como el porcentaje de renta que una persona tiene que emplear, pues no para de ascender. Evidentemente hay muy pocos lugares donde podría estar al 30% del que se recomienda o al 35% incluyendo gastos, y esto no hace más que ascender. Y lo peor de todo es que se produce en un momento en el que se han aumentado las trabas de acceso a la vivienda en cualquiera de sus modalidades, ha aumentado muchísimo la inversión en activos inmobiliarios, tanto por rentas globales como locales, es así, y hay un estrangulamiento del crédito, o sea que tampoco hay manera de acceder, bueno, aparte que los precios están disparadísimos, a través de propiedad. Entonces nos encontramos en una situación realmente trágica, ¿no? Que parece que solamente incentiva o solamente depende, o el mercado solamente está centrado en la rentabilidad.
1: Sí, porque evidentemente, como decíamos antes, han pensado que la vivienda no es un bien de primera necesidad, sino un bien de inversión. De lo que sabe mucho y de lo que ha hablado mucho Jaime Palomera, doctor en Antropología Económica, cofundador del Instituto de Investigación Urbana y del Sindicato de Yogateres, y autor del libro El secuestro de la vivienda, editado por Península. Jaime es un habitual de nuestros programas y, como no podía ser de otra manera, le hemos querido volver a llamar en el programa de hoy. Jaime, crudos días.
2: Hola, ¿cómo estáis?
1: ¿Cuánta responsabilidad de lo ocurrido tiene el gobierno central y cuánto el autonómico? ¿Cómo repartimos aquí las culpas a las que ha señalado el sindicato, los sindicatos?
2: Buena pregunta. No es fácil, justamente porque ahí inciden varios niveles de gobierno, porque tienes el central, el autonómico y los municipales, que también juegan un papel súper importante. Y eso hace que sea complicado atribuir responsabilidades, pero sí es cierto, hay una evidencia. En el momento en que se aprueba la ley de vivienda, una ley que realmente lo que hace es parchear, que no es una política estructural, sí que permite regular los precios a las comunidades autónomas, y ahí es evidente, lo conocéis, que hay lo podemos llamar así, un boicot abierto por parte de las comunidades autonómicas, de los gobiernos autonómicos, donde está el PP, ¿verdad? Uh-huh. Entonces, ahí claramente, si hablamos específicamente de Madrid, hay una evidencia, y es que los precios del alquiler han seguido subiendo a unos ritmos parecidos a los que ya veíamos cada año. Si miramos lo que ha pasado en Cataluña, los precios se han contenido. Han seguido subiendo en algunos lugares, pero la diferencia es sideral, ¿no? Porque antes de la regulación de precios aumentaban a un 8-9% anual, los del alquiler, digo, ¿eh? Desde el momento en que se regulan los precios hay una contención muy evidente, y gracias a que tenemos los datos de la inmensa mayoría de los contratos de alquiler, lo podemos ver mucho mejor que cualquier portal inmobiliario que tienen datos súper parciales. Eso cuanto al mercado del alquiler y cuanto a la regulación de precios, pero luego hay una parte muy importante del problema, uh-huh, que tiene que ver sobre todo con las renuncias que se hicieron en la primera legislatura de este gobierno, cuando entonces no se podía hablar de bloqueo parlamentario. El bloqueo estaba dentro del propio gobierno, y hay que explicarlo. Sobre todo, el Ministerio de Economía y el de Hacienda

0: En el libro lo explico con todo detalle, operaron como un dique de contención frente a la fuerza de la calle. La calle pedía
1: Sí.
0: pues lo que se está ahora poniendo sobre la mesa y Hacienda y sobre todo Economía lo frenaron.
1: La calle sí, pedía todo eso y por eso ha estallado, porque no se le ha hecho caso. Y el caso de Mari Carmen ha sido la chispa que ha hecho explotar una rabia que se ha acumulado durante años y que ha desembocado en la acampada. Y cuando salió el sol en Sol, Irene Valiente se pasó por allí. Crudos días.
2: Crudos días. Eso es, quería saber cómo se estaban organizando durante esas primeras horas y sobre todo qué tal habían pasado la noche.
3: Nuestra tienda estaba ocupada, entonces ocupamos otra, un desalojo, otra ocupación, muy amigas entre todas y muy bien, o sea, por lo menos hemos dormido unas cuantas horas. Más
1: me suena
3: o menos
1: mucho
3: todas.
1: Esta voz.
2: Eso es, la primera persona a la que me encontré. Ella es Lara, nuestra ex compañera, y tenía los ojos cansados pero muy emocionados.
1: Le mandamos un beso enorme desde aquí.
2: Hay quienes, como ella, forman parte del sindicato de inquilinas y quienes simplemente apoyan sus reivindicaciones. Porque la crisis de la vivienda atraviesa a mujeres mayores como Mari Carmen o Paquita y a jóvenes como Noa, Lucía e Inés.
4: Porque vinimos a la manifestación, nos fuimos y vimos que esto no se paraba, así que volvimos. Yo no he dormido, pero la verdad es que ha estado bastante tranquilo, no ha habido mucha policía.
5: Yo me vine de trabajar, yo vine de Segovia, y me planché aquí con una estrellita y yo me he quedado ronca, que me han dicho que no has hecho fotos y de todo, y yo he dormido genial. Y lo más precioso es que al despertar, una sensación de comunidad y de todo, que no sé cuántas veces nos han pasado por aquí preguntándonos por fruta, mejor que mi casa he comido.
6: Sí, se ve bastante movimiento de gente que no está participando, que está colaborando desde fuera. Es lo que han dicho, el puesto está lleno, han traído churros, fruta.
7: ¿Os vais a quedar aquí esta noche? ¿Cuál es el plan?
5: Sí, yo me acabo de quedar sola aquí, pero mi intención es equiparme un poquito mejor y pasar un poco de frío y volver al tiempo que sea necesario, a estar aquí y aguantar.
2: Cerquita de las chicas había otro grupo charlando en sillas de camping y esterillas y ahí conocí a Luis. Se habían marchado después de la manifestación, pero había vuelto a primera hora.
8: Porque me da envidia, la verdad.
7: ¿Por qué te da envidia?
8: Joder, porque me trae recuerdos del 15M, solo primero, y había que estar aquí por lo que sea y ayudando. En este sentido se nota sobre todo el tema de organización por redes sociales y tal, que a lo mejor en el 15M no teníamos tanto.
2: Porque como escuchabais al principio, había distintos grupos coordinando todo lo que hacía falta, junto a voluntarios como Mario.
9: Acabo de llegar hace un par de horas y nada, he preguntado qué hacía falta ayudar. Me han dicho que aquí con el tema de la comida, que ha llegado mucha comida al parecer. De hecho, nos han indicado.
2: Al lado del puesto de logística me encontré a Mónica, una mujer que tiene esclerosis y necesita a su perra Yute para caminar. Así que las dos juntitas se habían acercado hasta allí con unas bolsas que no llevaban comida dentro.
10: Pero estoy dando cinta americana, o sea que hay 90 metros de cinta americana.
7: Increíble.
10: Y 200 metros de cuerda que vais a necesitar para las lonas.
7: ¿Y por qué has querido ayudar? ¿Qué opinas de esta acampada que ha surgido aquí?
10: Yo creo que es que esto habría que hacerlo con todo y que la gente tiene que salir más a la calle. Las redes no se hacen nada, hay que salir a la calle. Hay mucha gente joven que lo que quiere es que la igualdad para todos, que todos tengamos los mismos derechos y que no especulen con.
1: Hay que sacar las sillas a la calle, si lo venimos diciendo desde el inicio de esta temporada. Y por cierto, escuchando la voz de Mónica, a mí también me vienen recuerdos del 15M. ¿Cuánto aprendimos de poner lonas con
2: Totalmente.
1: Cuerdas y con cinta americana? Bueno, hay muchas actividades y charlas reivindicando el espacio público, de hecho.
2: En la acampada sí estaba lleno de charlas, un taller para que las familias dibujaran y pintaran pancartas con niños y niñas, y Federico y Emma estaban colgando una en plena plaza con la frase «Muchas razones para ocupar mansiones». Habían pasado una noche en tensión por si la policía les impedía acampar, pero pensaban repetir, y me recordaron algo muy importante.
11: Casos como los de Mari Carmen llevamos teniendo 30 años, ¿no? Como creo que Mari Carmen es solo un símbolo y que no hay que olvidar que desahucian a gente todo el rato en situaciones precarias y en situaciones no precarias.
2: Y como también acampó en el 15M, le pregunté si le traía recuerdos.
11: La sensación es un poco similar, es emocionante por una parte, también con ciertos miedos por cómo acabó y en qué derivó, pero intentando repetir esos errores. También pienso que es por esto que están permitiendo pues, la batalla que tiene entre comunidad, Estado y Gobierno, las elecciones.
1: Sí, es un año electoral además. ¿Viste a alguien acampando en ese rato?
2: Sí, ya sabéis que arrancaron con unas 80 tiendas y ahora se calcula que son más de 300. así que en esas primeras horas fui interrumpiendo a varias personas como Ángel.
12: Mi nombre es Ángel, muy
7: Ángel,
12: buenas.
7: ¿Qué tal? Cuéntame qué estás haciendo, que te estoy interrumpiendo.
12: Nada, tranquila. Estamos poniendo una nueva tienda de campaña porque creemos que esto va a estar varios días. Y bueno, para cerrar un poco este espacio de la Puerta del Sol, además esperando a que dentro de un par de horas...
2: Y aunque no había dormido muy bien, tenía claro que estaba mejor ahí que en la cama.
12: Cuando se abren estas brechas, cuando surgen estos espacios, cuando la gente tomamos las calles, cualquier lucha merece que pasemos la noche donde haga falta, ¿no? Entonces, el verano que hemos pasado ha sido bastante jodido, está habiendo una violencia tremenda contra los migrantes en Ceuta, se está desviando hacia toda esa atención. Lo único que quiere la ultraderecha es precisamente dividir a la clase trabajadora, y creo que la clase trabajadora debemos responder unida, organizada, y contra cualquier gobierno, independientemente que sea progresista o independientemente que sea, obviamente, de ultraderecha, como es están en muchas comunidades autónomas.
1: ¿Dónde están los patriotas? Cantaban ayer los manifestantes, los acampados y acampadas. Unidas y organizadas contra el odio de la ultraderecha y la inacción de los gobiernos, sean de izquierdas o de derechas. Claro que sí. Irene, muchísimas gracias.
2: A vosotras.
1: Pues eso, la presión sobre el PSOE crece para acelerar el decreto de vivienda. Sabina, ¿qué esperáis de ese decreto? ¿Qué es irrenunciable?
2: Bueno, para nosotros lo que es esencial y renunciable es los contratos indefinidos, la renovación automática de los contratos. Es que eso es precisamente lo que le va a cortar el grifo a todos los inversores de comprar un bloque entero y echar a las vecinas en cuanto se les acabe el contrato. Si tú pones unos, y además es lo que va a garantizar que tengamos una vida estable, que podamos desarrollar una vida debajo de un techo sin esperar que cada 5 años nos echen de nuestra casa o nos renueven el contrato, pero con una subida espectacular del alquiler.
1: Y pedís también que se le ponga freno a la capacidad que tienen los fondos para comprar edificios, para hacerse con todo el parque inmobiliario.
2: Claro, claro. Y además pedimos que se ponga freno a las estafas que se están produciendo, como que se queden con nuestra fianza, como el alquiler por habitaciones. También pedimos que se acaben los desahucios sin una alternativa habitacional.
1: Si todo eso no está... Seguiremos
2: presionando.
1: En Sol.
2: Claro, es que esto, o sea, la crisis de la vivienda ha sido un caldo en el que nos hemos estado cociendo todos y todas, uh-huh. y de forma transversal en muchos sectores de la sociedad. Y lo que ha pasado con Mari Carmen es la mecha que lo ha encendido todo. Entonces, esto es un punto de inflexión del cual no se puede volver atrás. Y nosotros lo que estamos exigiendo es un cambio de modelo de vivienda, ya no solo un decreto puntual, sino que se cambie este modelo de vivienda.
1: Claro, que no es solo recuperar la casa para Mari Carmen, no es solo expropiar ese piso para que Mari Carmen pueda seguir viviendo en la casa de toda su vida, es que no te expropien la vida, es que puedas tener un proyecto de futuro para el resto de miles de millones de personas que ahora mismo no tienen esa posibilidad. Pero la negociación es complicada, Andrea. La negociación del decreto.
13: Eso es, porque el PSOE necesita el apoyo de todos sus socios, pero mientras Sumar, por ejemplo, pide que el paquete de medidas incluya el blindaje de los alquileres, expropiar a fondos buitres, prohibir desahucios a familias vulnerables o regular los alquileres de temporada, otras fuerzas como el PNV o Junts exigen rebajas fiscales y agilizar las licencias de nueva construcción. Así que, en un ejercicio de equilibrismo máximo, uh-huh. el Ministerio ya ha confirmado que incluirá medidas de protección contra desahucios, prohibición de la compra especulativa a fondos buitre, y mientras baraja desgravaciones a los caseros que bajen el alquiler, ayudas a la compra de primera vivienda o reducción del IVA para la construcción de vivienda protegida. Veremos.
1: Cristina, ¿a ti qué te parecen estas medidas?
14: Bueno, yo por ejemplo creo que lo hemos comentado antes, ¿no? Lo de la fiscalidad, que de pronto es algo súper importante, pero va a hacer rebajas de la fiscal, o sea, va a hacer ventajas fiscales para quien rebaje el alquiler, pero va a eliminar el base de 50% que ya existe. O sea, de igual eso habría que eliminarlo, ¿no? Ahora mismo, sin hacer absolutamente nada y poniendo el alquiler al precio que te plazca, ya tienes una rebaja fiscal bastante interesante, eso sin ser SOCIMI. Uh-huh. Evidentemente, si te constituyes como SOCIMI, ya es la repanocha.
1: Estas sociedades que se hicieron precisamente poder...
14: sociedades de inversión que se crean en el 2009, no se forma ninguna, uh-huh. absolutamente ninguna, porque tenía fiscalidad. En el 12 se modifica y de pronto pues pasamos de... Tenía los datos por ahí, ahora estamos como en 169, o sea que tuvieron desde el 13 a
1: 169
14: ahora,
1: SOCIMIs.
14: SOCIMIs, claro, con tamaños diversos, pero algunas realmente gigantes, ¿no?
1: ¿Cuáles serían para ti las medidas que habría que implementar para acabar con este problema o por lo menos para empezar a atajarlo?
14: Hombre, yo creo que voy a... Esto es que uno se debate entre lo urgente y lo estructural, ¿no? Uh-huh. Lo urgente, evidentemente, pues seguramente lo que solicita el sindicato de inquilinas pues es imprescindible para la situación mañana de un montón de gente que tiene una espada de Damocles en la cabeza y que hay que atender, está claro. Pero yo creo que esto es una cuestión de modelo. Uh-huh. Es una cuestión de modelo. Y el problema es que en el debate, en el Congreso se están debatiendo visiones de modelo, no solo de modelo de vivienda, sino de modelo de ciudad muy diferentes. Y es el problema que tenemos en comunidades autónomas, perdonar el madrileñismo, pero sí. En comunidades autónomas como la Comunidad de Madrid, en la que para Ayuso no hay ningún problema, no solo no hay un problema, sino que el modelo que pretende está funcionando, es el modelo de los grandes eventos, de una ciudad exitosa con rentas altísimas y en la
1: muy
14: que...
1: Muy turistificada, como
14: muy
1: por
14: turistificada
1: ejemplo, la comunidad autónoma.
14: Y, bueno, y en la que vienen a hacer másteres en las chopocientas nuevas universidades privadas claro. que están implementando. Entonces yo creo que, sinceramente, ahora mismo en el Congreso hay una situación delicada, porque tanto Junts como... Sé que Junts, no sé tanto PNV, pero imagino que igual están solicitando pues ventajas fiscales a la compra, al alquiler, al rentismo. Y es así, ¿no? Y como, por cierto, otra cosa importante es perdonar que haga esta pequeña incursión, pero igual que Andalucía aprobó su nuevo marco regulatorio que se llama LISTA, es como el acrónimo, ahora está de moda los sí. acrónimos, en Madrid está a punto de aprobarse la LIDER, que sí, es como la Ley de Impulso y Desarrollo Equilibrado de la Región, que de alguna manera viene a aumentar los niveles de desregulación. Un poco en esa línea de, bueno, pues de este modelo en el que parece que el local sobra, ¿no?
1: Sí, que nos vayamos, eso es lo que quieren. Jaime,
0: sí.
1: ¿A ti qué te parecen las medidas que se están proponiendo? Sobre todo, primero, para esto que decía Cristina, que es lo urgente. Porque ahora analizaremos con vosotros dos el modelo, lo estructural, pero lo urgente.
0: Sí, hay un elemento fundamental y es que tengamos en cuenta que en España hay alrededor de 11 millones de personas que son 11 millones de maricármenes potenciales. Es decir, personas, familias que tienen contratos de alquiler que cuando llegan a su finalización básicamente no sabes si vas a poder seguir en tu casa o no, si te van a echar o no. 11 millones, ¿eh? Porque 9 de cada 10 contratos de alquiler son temporales y cuando se terminan, a diferencia de lo que sucede en Francia o Alemania, te pueden echar sin ningún tipo de causa justificada, que este es el gran tema. Para mí, el gran, hay varias cosas, ¿eh? Pero el gran debate que creo que ya se está produciendo entre Sol y el gobierno ¿sí? es si se da el paso que hizo Inglaterra en mayo, que es introducir la seguridad en los contratos de alquiler. Hacer que vivir de alquiler no sea sinónimo de a ver si me echan. Y ojo, y hay que explicar una cosa muy bien, y es que en los países donde hay este tipo de contratos, no significa que si tú has heredado un piso y lo has puesto en alquiler, jamás lo vas a poder recuperar si, por ejemplo, tu madre o tu hija lo necesita. Justamente lo que se dice es que se renueva automáticamente el contrato salvo causa justificada. ¿Cuáles son las causas justificadas habituales? Pues que el propietario necesite el piso porque se tiene que mudar al piso o para un hijo, o que el inquilino cometa una falta flagrante, que deje de pagar de manera muy sostenida en el tiempo, que cometa daños contra la propiedad o contra la comunidad de vecinos, o, por ejemplo, que el propietario tenga que vender la vivienda y, en ese caso, normalmente el inquilino tiene derecho de tanteo, es decir, la posibilidad de poder comprarla. No se trata, lo digo porque hay que mandar un mensaje, me lo estoy encontrando en círculos de amigos que podríamos llamar muy de izquierdas,
1: ¿sí?
0: que te dicen, oye, pero... En mi familia hay un piso, esto del contrato indefinido significa que ya no tengo la propiedad de esa vivienda, que esto lo hemos oído a gente del Partido Popular, pero también a gente de la izquierda, pues no significa esto. Yo creo que hay que explicarlo para que se entienda cuál es la idea, pero realmente si protegemos a esos 11 millones de inquilinos, que seguirá creciendo el número de inquilinos en España, con este tipo de contrato y damos esta seguridad, al mismo tiempo nos estamos blindando del peor tipo de especulación, porque se le manda un mensaje a los fondos y a otros actores, se les dice, ya no vas a poder hacer lo que hacías hasta ahora, de que comprabas la vivienda bajo la condición o el supuesto de que vas a poder echar al inquilino uh-huh. en poco tiempo. Con contratos de este tipo, el especulador de manual que hace esto, los de Urbagestión, ya directamente no hubieran adquirido la vivienda en la que vivía Mari Carmen. Hace 6 años, 8 años, no la hubieran comprado porque sabrían que no la podrían echar, porque tendrían que renovar el contrato puesto que Mari Carmen estaba cumpliendo con sus obligaciones.
1: Jaime, y la grieta esta por la que se están colando tantos del falso contrato de temporada, esto sí. de que te hacen un contrato de 11 meses y luego otro de 11 meses.
13: Y perdón, a lo que sí. podemos sumar también, la tasa de natalidad que ha crecido de forma exponencial entre todos los caseros, porque de repente todos tienen hijos que van a colocar en esa casa y pues lo que tienen que echar al casero, ¿no? Es interesante.
0: Sí. Bueno, eso es un, en los países donde existen este tipo de contratos indefinidos suele ser una fuente de conflicto. Cuando el casero te dice... Esto pasa, por ejemplo, en Francia, cuando el casero le dice al inquilino que es para un familiar y luego resulta que no era verdad, ¿no? Uh-huh. De hecho, también pasa en España en algunos casos, se utiliza eso. Y por supuesto que hay que hacer, como siempre, el diablo está en el detalle, depende de cómo se haga la norma. Y respecto a lo que preguntabas del alquiler de temporada, bueno, pues tenemos países en nuestro entorno que es que hace rato, sin tener un movimiento organizado en la calle, ya lo han regulado. En Países Bajos se dieron cuenta que tiene una situación terrible, ¿eh? No digo que sea el paraíso. Pero los holandeses se dieron cuenta de que eso era un coladero y dijeron, vamos a pasar todos los alquileres de temporada, los vamos a convertir en indefinidos, como los teníamos, ¿no? Como el resto.
1: Sí.
0: Y diferentes países se lo están planteando. Aquí parece que es increíble, pero la menor de las medidas necesita de una movilización que es realmente llamativo.
1: Sí, muy llamativo. Sabina, ¿tú querías añadir algo
2: sí,
1: al respecto?
2: Yo quería añadir que hay una analogía que utilizamos que la gente la entiende muy bien, que es los contratos indefinidos en el trabajo, ¿no? Uh-huh. Tú tienes un contrato indefinido que te permite proyectarte en la vida porque sabes que tienes una estabilidad de una nómina que te llega cada mes.
1: Obvio.
2: Y si un empresario te va a echar, si tu jefe te va a echar, pues te lo tiene que justificar. Y además te tiene que indemnizar. Porque aquí cuando te echan de tu casa, te dan un mes para retirarte, pero te echan de tu casa hoy y te encuentras en un mercado de vivienda que está absolutamente... O sea, por las nubes, los precios, y es como, ¿y ahora qué hago? ¿Dónde me meto? ¿Cómo? No tengo ni siquiera acceso a pagar ningún alquiler. Entonces, creo que eso es una analogía que funciona muy bien cuando la gente dice, ay, los contratos indefinidos, ¿no? Si es perfectamente posible, otros países lo están haciendo, Alemania, que es la primera economía de Europa, y se puede hacer perfectamente si ya lo estamos haciendo en el trabajo.
1: Sí, efectivamente, es que la pregunta que tú hacías es esencial. ¿Dónde me meto si me echan de mi casa? Porque el drama de Mari Carmen, tristemente, no es una excepción. Más de 4.000 personas han perdido su casa solo en el primer trimestre del año. Andrea.
13: Recordemos que a principios de mes se suicidó en Barcelona Olga Matute, una mujer de 54 años y madre de 2 hijos, desahuciada por otro fondo de inversión. Y el viernes se paralizaba in extremis por la presión social, como si no, el desahucio de una mujer con cáncer terminal en Tenerife.
1: Sí, pero por ejemplo no se pudo detener el desahucio de David en Vallecas, del que también hablamos por aquí. Son muestras del modelo de especulación salvaje y sin escrúpulos que impera en el mercado de la vivienda de nuestro país y por el que se han plantado en el corazón de la capital.
15: El problema es que los grandes tenedores estamos discriminados, por así decirlo. Entonces, si no tenemos
16: ¿cómo vas a estar discriminado los grandes tenedores en este país? Si paga menos impuestos un gran tenedor o una empresa que compra casas que un ciudadano normal que se compra su primera hipoteca.
17: Hola, Rubén, buenos días. Joven empresario gallego, ¿cuántos pisos tienes en propiedad, Rubén?
15: He llegado a tener 200 pisos, pero ya tengo en torno a 100.
1: Ya solo tengo en torno a 100, pero fíjate, estoy súper discriminado. Hay grandes tenedores que se sienten desprotegidos. Alquilar o comprar una casa en España nunca había sido tan caro y tan difícil, no hay viviendas suficientes y las que hay son cada vez más inaccesibles, más caras. Almudena Barragán, Muna, crudos días.
18: Crudos días, Javier.
1: ¿Quién está detrás del mercado del alquiler en España?
18: Bueno, pues la respuesta es más compleja de lo que parece porque las empresas, fondos buitre y otros propietarios jurídicos representan alrededor del 10% del mercado.
1: Solo el 10%, ¿no?
18: Uh-huh. Sí, CaixaBank es el mayor casero de España con unas 22.000 viviendas alquiladas, seguido del fondo Blackstone. Y más de 1 millón de viviendas están en manos de empresas privadas.
1: ¿Como Urbagestión?
18: Sí, pero también de bancos, fondos buitre y SOCIMI, sociedades libres de impuestos, que tienen estas malas praxis de las que hablábamos.
1: A los que se acusa así de comprar bloques enteros en zonas tensionadas, subir los alquileres, echar a los vecinos...
18: Uh-huh. Pero no todas estas propiedades se alquilan. Algunas están en venta, unas cuantas son pisos turísticos y otras permanecen cerradas o vacías.
1: Para subir los precios, para tensionar las zonas. Bueno, pero estos fondos imponen unas reglas del mercado que se están contagiando hasta los caseros particulares que... Como hemos dicho antes, si el 10% son los grandes, pues la mayoría son pequeños.
18: Sí, eso es, son la mayoría, lo hemos contado. 8 de cada 10 pisos alquilados son de particulares.
1: Pero no hablamos solo del pequeño propietario con un único piso.
18: Pues no, porque según un estudio del Ministerio de Consumo y el CSIC, el 60% de las viviendas en alquiler pertenece a empresas, fondos, bancos, administraciones públicas y a caseros con dos o más casas. Además, con los años van acaparando más, con 5, 10 y hasta 50 propiedades o 100, 200, como escuchábamos en la...
1: Este pobre joven discriminado. Sí, gracias, Muna.
18: Gracias.
1: Cristina, ¿el problema de nuestro país qué son? ¿Los grandes tenedores o los pequeños propietarios o unos con los otros? Bueno, unos que tensionan las zonas y otros que, como he dicho yo antes, se suben a la ola.
14: Bueno, yo creo que, a ver, venimos también de una cultura, de un país que ha entendido que el depositario, el principal depositario de las rentas familiares era la vivienda.
1: Sí.
14: Esto tampoco podemos... culpabilizar a la forma de ser de este país, ¿no? Venimos de un estado del bienestar bastante raquítico que se empieza a formar 30, 40 años después que el resto de Europa y era la sensación de las clases populares de pues, tener al menos la propiedad de mi vivienda, ¿no? Evidentemente, pues es una combinación de todo, ¿no? Al final hay este pensamiento de que, bueno, pues de que con mi esfuerzo, hay como mucho este discurso, ¿no? De que con mi esfuerzo he conseguido una vivienda, pero hay que hacer la reflexión de que estamos introduciendo en mercado cada vez más elementos y elementos básicos de reproducción de la vida. Yo a veces a los alumnos les digo que pensaran qué pasaría si se privatizara de esta manera el agua, ¿no? Es como tú, somos público cautivo,
1: sí.
14: Tú necesitas una vivienda. Entonces este público cautivo va a aumentar su esfuerzo. Bueno, ya en tiempos de la burbuja ya había estadísticas que decían que uno lo último que dejaba prácticamente de pagar era la vivienda, ¿no? Uh-huh. Incluso reducía sus costes en alimentación, o sea, es un absoluto básico, ¿no? Entonces estamos también en un contexto en el que los dos partidos que históricamente han gobernado en este país, sus ministros en algún momento han reconocido que, hombre, que es un bien de primera necesidad, pero es un bien de mercado y además un bien de mercado que no olvidemos que el sector de la construcción ha llegado a superar el 10% del PIB en este país. O sea que creo que es, como todos los problemas que tienen que ver con la ciudad, es absolutamente poliédrico y terriblemente complejo, ¿no? Pero creo que un dato solamente, ¿no? Hubo momentos en los que no teníamos datos, ahora tenemos bastantes. Si, por ejemplo, el notariado...
1: Sí.
14: El Consejo de los Notarios está publicando los datos de las ventas con datos bastante interesantes. Lo dan por código postal. Hay códigos postales de los 55 códigos postales de la Ciudad de Madrid, 10, más del 25% de las compras, de las transacciones del año pasado han sido hechas por entidades jurídicas. Uh-huh. Hay algunos que superan el 50%. Evidentemente, casi todos dentro de la M30. Pero hay incluso códigos postales en municipios de alrededor de Madrid, uh-huh, en el que hay, bueno, pues un 70, un... O sea que sí que yo creo que hemos muerto de éxito, entendiendo que esto es un fracaso absoluto, pero muerto de éxito en esa visión.
1: El sistema está muriendo de éxito a costa de la vida de las personas.
14: Efectivamente, de atraer la inversión internacional, ¿no?
1: Jaime, como está contando muy bien Cristina, es un problema muy poliédrico, muy complejo. No sé qué te parecen las medidas que están proponiendo desde el sindicato y... ¿Qué responderle a quienes dicen no, que el mercado no se puede tocar, que el mercado es el que se autorregula y la intervención del mercado lo que va a hacer es todo lo contrario, como aumentar aún más los precios?
0: Bueno, el argumento que ahora mismo está sobre la mesa, por ejemplo, en las negociaciones que están haciendo o que han hecho PSOE y Junts, el argumento que aparece mucho es vamos a proteger a los inquilinos que tengan por casero a un fondo buitre, a una gran empresa. Y ahí hay una gran confusión, porque lo que están diciendo es que no se puede hacer esta protección generalizada a todos los inquilinos cuando en España la mayoría de caseros son particulares, ¿verdad? Pero digo que hay una confusión porque si miramos los casos de Francia, Alemania e Inglaterra, que ahora mismo ya tienen este tipo de contrato estable, resulta que en esos países la mayoría de las viviendas de alquiler están en manos de particulares. Hay un gran... Es como una especie de bulo que corre,
1: ¿sí?,
0: al menos entre los expertos en vivienda o quienes hablan de esto, que es, no, oye, en Alemania, como puedes hacer contratos indefinidos porque los propietarios son la gran mayoría fondos y empresas. Pues, oiga usted, esto no es cierto. El 65% de los alquileres privados en Alemania están en manos de particulares. En Francia es el 95% del mercado en manos de particulares, más que en España. Y ahí, en Francia, los contratos tienen una duración, pero se renuevan automáticamente, salvo causa justificada. Y en Inglaterra,
1: ¿sí?,
0: que tienen en torno a un 80% del mercado en manos de particulares, en mayo, como he dicho antes, en mayo introdujeron los contratos indefinidos.
1: Y aparte de los contratos indefinidos, que ya antes nos planteabas, sí, como una tarea perentoria, ¿cuáles son las medidas estructurales que pueden cambiar este sistema, ¿no?, y desinflamar esa burbuja?
0: Sí. A ver, es cierto que preguntabas sobre las medidas que están sobre la mesa. Bueno, estas medidas lo que hacen es abordar la gran indefensión que tienen las personas que ahora mismo buscan casa o que ya están viviendo de alquiler. Y la cifra es espectacular. Es que estamos hablando de 11 millones de maricármenes potenciales. Pero es cierto que hay que generar vivienda asequible. Y ahora mismo tenemos un problema que es... Hay, por un lado, un número de viviendas en España que no se están destinando a uso residencial o que si se están destinando a uso residencial es para cometer abusos. Es decir, la gente que vive en esas casas está padeciendo. Y por otro lado tenemos solares en los que se podría construir vivienda protegida de calidad. Tanto esos solares como esas viviendas que están en manos de todo tipo de caseros, propietarios...
1: ¿Sí?
0: Bueno, el gobierno tiene las herramientas para decir, yo voy a hacer un paquete muy ambicioso para adquirirlo. El otro día teníamos una discusión en Twitter con el ministro Puente. Él decía que no hay dinero, que no es viable hacer una adquisición, una nacionalización, tanto de la vivienda de grandes empresas y de fondos como de solares que se podrían destinar a pisos asequibles.
1: Sí.
0: Y yo digo, le niego la mayor. Aproximadamente la cifra necesaria para hacer esto es parecida a lo que el gobierno destinó al rescate bancario tras la crisis de 2008, con una gran diferencia, que el gobierno podría hacer este gasto de unos 100.000 millones de euros, pero no es a fondo perdido, en realidad es inversión, porque ese dinero se convierte en un patrimonio público del cual tú vas a ir cobrando unos alquileres que a los 20, 25 años ya has recuperado esa inversión. O sea, estás capitalizando, a medio o largo plazo, estás capitalizando el sector público y estás generando el sistema de vivienda protegida del que siempre hablamos, que ahora mismo en España está en torno a un 2%. Pero esto es el tipo de medida que tenemos que empezar a introducir y a romper algunos dogmas. Digo que es un dogma, tanto entre la derecha como sobre todo en el entorno del Partido Socialista, que el gobierno... Su papel únicamente es el de resolver los fallos de mercado. No, el gobierno puede ser un actor que regule, que dé forma al mercado y al mismo tiempo que sea un proveedor fundamental de vivienda. O cambiamos esto o por más que protejamos a los inquilinos, esos inquilinos van a estar siempre en manos de caseros privados que no tienen nada que ver con la garantía que te da una vivienda pública, una vivienda cooperativa o de otro tipo.
1: Sabina, ¿vosotras estáis en contacto con el gobierno y con los partidos que están negociando? Cuidado que no te oímos. Ahora.
2: Sí, sí, tenemos mediadores que están que han hablado, pero ahora mismo no sé si siguen en contacto o cómo está la situación con la negociación.
1: ¿Y vosotras qué planteamiento tenéis respecto a la acampada?
2: Pues que vamos a seguir ahí.
1: Incluso más allá del martes.
2: No nos hemos planteado final de la acampada. Esto es una cosa que ha impulsado el sindicato, pero que, como quien dice, ya no nos pertenece. Esto es ahora mismo yo considero que la soberanía de España está en Sol.
1: Uh-huh.
2: y desde ahí vamos a seguir impulsando lo que haga falta, vamos a seguir presionando lo que haga falta para cambiar esto.
1: Para cambiar esto, que hay que cambiarlo, porque el precio por metro cuadrado está en máximos históricos y el alquiler se ha disparado más de un 90% en los últimos 10 años. Por eso, como muy bien dice Sabina Carrau, la soberanía está en Sol. Muchísimas gracias por lo que estáis haciendo. Gracias por darnos voz a tantos y a tantas.
2: A vosotros por darnos voz también aquí. Y solo quería decir una cosa antes de marchar, que ayer estuve con Mari Carmen y me ha pedido por favor que os mande un abrazo, un abrazote a vosotros también, y que por favor no la dejéis sola y que la sigáis acompañando.
1: La seguimos acompañando, seguro que la veremos pronto por aquí, espero. Un abrazo muy fuerte también.
2: Muchas gracias.
1: Sí, los salarios no aumentan a la misma velocidad que suben los precios del mercado de vivienda, Andrea.
13: Sí, para muchas personas en ciudades como Madrid, Barcelona, Málaga o Valencia, el alquiler se lleva más del 30% de su sueldo y castiga sobre todo a jóvenes, migrantes y personas vulnerables.
1: Lo hemos dicho, no es solo Mari Carmen. En todo el territorio español hay miles como ella luchando brazo partido contra caseros especuladores. Personas como Diana Virgós, vecina de la calle Riereta 37 en el barrio del Raval, en Barcelona.
13: Ella y sus vecinos llevan peleando desde 2017 con Vivenio Residencial Socimi, uno de los mayores tenedores de vivienda del país, y ahora les echan a la calle, bueno, en unos meses, digamos.
1: Diana,
13: crudos días.
19: Hola, buenos días.
13: Cuéntanos, Diana, ¿qué está pasando con vuestras casas? ¿Qué van a hacer con ellas?
19: Vale, esto es un edificio en el corazón de Barcelona, en el Raval, unos 50 pisos aproximadamente. Esto es propiedad de Vivenio Residencial Socimi, el quinto mayor tenedor de vivienda de toda España. Entonces, ahora mismo lo que estamos afrontando es una serie de expulsiones de vecinas que llevábamos muchos años. Yo, por ejemplo, llevo 9, otras vecinas 12, otros 10, ¿vale? Todo porque se está sustituyendo todo por alquileres de temporada. A raíz de la aprobación de la regulación de precios de alquiler en 2023, bueno, que se puso entró en vigor en 2024, pues este fondo buitre, repito, el quinto mayor tenedor de vivienda de alquiler, ha aprovechado ese agujero de alquileres de temporada para transformar todo esto en un grandísimo hotel encubierto, y ahora está ofertando nuestros pisos en Airbnb con unos 2.088 euros el mes.
1: ¿Y cómo se está defendiendo, Diana?
19: Pues organizándonos con el sindicato de inquilinos, el sindicato de llogateras en Cataluña. Uh-huh. Hemos hecho muchísimas cosas. Hemos aprovechado todos los mecanismos, oportunidades legales, vamos a decir.

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si ahora les llegara a ustedes un extraterrestre y les dijera que iba a matar cada día 80.000 personas y que además iba a destruir toda la Tierra, seguramente ustedes no le iban a querer. Dirían, este señor no lo queremos. Pues el capitalismo es lo que está haciendo, sí. 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